Sí, tiene razón Emma, que me manda acá un gif de Homero. Uno puede tener un, como dije yo, un físico fornido. No, no dije eso. Pero bueno, un buen físico como hizo Homero. Emborrachándose para mirar al espejo y... y engañarse, imaginarse otra cosa. Es buena. Acá me suman al 155-94-105. A Divididos a la lista. Hola, Masu. Pásate haciendo cosas raras para gente normal. Dale, después de la tanda, seguimos cumpliendo con los pedidos de la nocturnidad. El último de la fila, el turno nocturno de la TL.

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Bueno, no tuve más novedades de las tormentas, que me pusieron acá un hola y las invité, pero bueno, no estaban escuchando la radio. Ahora lo que llegan son Las Calo. Las Calo. Haciendo Los Hippies.

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2: Y ahí donde te dijo el locutor, llegan los mensajes. Ah, pero no suenan. ¿Qué pasó, locutor?
3: Ya, o sea, que está tan complaciente, bah, y bueno, cumplidor.
2: Abusan.
3: ¿Puede ser gin y cerveza, Martín? El narigón tachero. Dale, dale, dale.
2: Buenas noches, último. Dichoso placer de escucharlo, nos dice Juli. Masu, ¿me repetís el nombre de la banda con voz femenina? Y de paso te pido algo de Don Paladar para cerrar el martes.

Entonces ahora estoy debiendo Don Paladar y Gin y Cerveza, creo que nada más. Cualquier cosa me recuerdan, ¿no? Tenemos todavía tiempo para cumplir, así que estamos bien. O por lo menos, como dice Don Santiago Motorizado, que hace poco pasó por la ciudad, más o menos bien.

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0: Che, Narigón, vos que estás ahí, que te, yo creo que vos estabas el día que yo conté que me empezaron a llamar los de Mercado Pago. Eso fue hace como 3 semanas, ¿no? Hace bastante ya. Vos sabés que me siguen llamando todos los días, más de una vez por día. Incluso de diferentes call centers, porque los números de... ¿cómo se llama? La característica, digamos. Son de Córdoba, de Buenos Aires. A veces aparece alguno más raro y me siguen llamando. No funcionó la que le dije, yo lo amenacé. Lo hice varias veces y después me dicen: no, bueno, te puedo sacar de acá porque... Y no, no me sacaron. Todos los días me llaman y tenemos la misma conversación. Yo le pregunto: ¿pero por qué me llama a mí si está buscando a un González? Si yo soy Mazzucchelli y la línea está a mi nombre, ¿por qué llamas acá?
1: Sí, Martín, 3 semanas que te dije pagá, cagador.
0: Sí, bueno.
1: Así que sí, 3 semanas.
0: Todos los días, hasta 2 veces por día. Tienen horario, al mediodía y a la tardecita. De hecho, antes de venir por acá me llamaron.
2: Échale un poco de sal al hormigón.
0: Pero ahora ya no lo atiendo, porque ya no me da gracia. Porque sé que me van a seguir llamando. Y la verdad que creo que había un número para hacer ese tipo de denuncia, pero ya creo que no importa nada. Imagínate que hoy Adorni presentó la declaración jurada a la AFIP, pero eso tiene un montón de contradicciones. El tipo vendía cripto, en el 2014 vendía criptomoneda al contado en estaciones de servicio por $100,000, así. Con un desconocido se juntaba a las 2 de la mañana, sábado. Y encima, en el mismo momento, tiraba tweets desde Chile. Era como se divide en varias personas. Es un, no solo tiene cascadas, sino que también tiene poderes Adorni. Por lo menos quedó eso claro con los papeles que presentó hoy. Que de cualquier manera sepamos que toda esta ley de blanqueamiento y todas estas leyes, de alguna manera lo que permiten es eso, que ellos blanqueen lo que han conseguido de manera espuria, viniendo del delito, del enriquecimiento ilícito, de la corrupción, como siguen saltando causas de Andes, ¿no? Que apareció en un desfasaje de 158,000 millones de pesos y de hecho al que pasó ese dato, el titular de Andes, lo corrieron de ahí, sumado a lo que está pasando en la Casa Rosada, donde pinta que, che, miren, acá compraron 500 toneladas de carne y parece que solo el 40% llegó a la casa, a Olivos, porque el resto se desviaba para unos catering privados de unos amigos. Así que todo este paquete de leyes que vienen del último tiempo no solo lo favorecen a Luis Caputo, que viene choreando de hace bastante, sino que además va a permitir que personajes como Adorni no vayan nunca preso. De hecho, muchas de estas leyes, justo que lo nombré a Caputo, Caputo se compró un pueblo. En realidad compró 1,000 hectáreas con una sociedad anónima media turbia donde figuran el cuñado, él, lo que se supone que son testaferros, ¿no? Compró alrededor de 1,000 hectáreas donde está, y dentro de esas 1,000 hectáreas, en Santiago del Estero, en Copos, hay un pueblo originario. Y estas leyes que venían de la inviolabilidad de la propiedad privada estaban hechas a medidas para que gente como este, Luis Caputo, pueda sacar a esa gente que vive desde siempre ahí, pero no tienen escrituras, porque imagínense que los registros de propiedad aparecieron después que los pueblos originarios. ¿Se entiende? Por eso no tienen escrituras. Ya vivían ahí, no hacían falta escrituras porque eran donde vivieron siempre. Bueno, capaz que Caputo en escrituras, porque imagínense que los registros de propiedad aparecieron después que los pueblos originarios. ¿Se entiende? Por eso no tienen escrituras. Ya vivían ahí, no hacían falta escrituras.

Llegan mensajes al 155-94-1055. Hola, genio, ¿te pasás algo del soldado? Dale, sumamos al soldado a la lista. Hola, último, Masu, te escucho, abrazo, me dice Juan 009. Bueno, gracias, Juan, yo te leo porque no me mandaste audio hoy, así que te leo. Agradecido por saber que usted está siempre ahí. Y lo digo de verdad porque usted está siempre... E incluso en todos lados, porque nos hemos encontrado en más de una fiesta. Siempre ahí haciendo el aguante y metiéndole gira rockera. ¿Cómo corresponde o no, Juan? Le mando saludo también a Carolina, que lo acompaña a todos lados. Y lo aguanta, ¿no? Y todavía no lo echan. Mañana, Mamita Peyote, en vivo acá en los estudios de Mariati Medios, en Últimos de la Fila, para estar charlando de lo que se viene este sábado. Hay festín peyotero y un final de trayecto de ciclo donde se va a presentar la totalidad del disco nuevo, que ya hay 5 temas que conocemos. Pero lo vamos a escuchar en vivo completo y después pura fiesta en el Güemes con Mamita Peyote. Mañana... Lo hablamos acá. Ahora los pedidos, el soldado. Trago especial.

0: No, no se olvide de nada, recuerde, tenga memoria, fueron 30.000. Hola, me dicen el 155-94-1055. Acá un viajero que se va para Jujuy. No, él lo dijo bien, me puso para Jujuy, yo porque el pueblo me tira. Se va para Jujuy. Argentina sin nativos no es Argentina. Saludos a Fabio, dice Lean, que se va para Jujuy y con quien yo coincido. Pero vio cómo es, te llevan la discusión a lugares muy chatos que ignoran la historia misma del mundo, ¿no? Recordemos cuando aparecían los conflictos con Mapuche, invocaban un falso nacionalismo diciendo los mapuches son chilenos, cuando no había fronteras antes de... llegó después Argentina y Chile que los mapuches y que todos los pueblos originarios... Por eso uno les tiene que comentar, pero che, miren, no hay escritura porque no había. Llegaron después. Incluso, bueno, justo por lo de... Esta es la historia acerca de lo que pasó en el sur con estas tierras tan codiciadas, ¿no? Que le están choreando a los mapuches.
1: Hola, Martín. Hola, último de la fila y todo, oyente del turno.
0: Digo, perdón, está la historia documentada de cómo le chorearon esas tierras a un cacique por notas de diarios de hace ya mucho tiempo.
1: Hola, Martín. Hola, último de la fila y todo, oyente del turno nocturno. Gran abrazo acá, Juan C.S.9. Y bueno, Masu, ¿te paso a contar algo que me pasó el día del cumpleaños de mi suegra?
0: ¿Qué le pasó?
1: Bueno, porque ahí estaba Mari y otra de mis cuñadas que no habían ido una vez a ver al... Yo la había invitado para cuando estábamos ahí por calle Santiago, ¿era?
0: Sí, en la popular.
1: Que se estaba haciendo para la pandemia, creo que fue.
0: Sí, sí,
1: ¿fue
0: sí
1: la pandemia o durante la pandemia?
0: Santa Fe y Santiago.
1: El after, que hacíamos, la verdad. Bueno, estábamos reunidos ahí y una de mis cuñadas se acordó que yo había contado cuentos. Bueno, y me agarraron para contar cuentos.
0: Ah.
1: Como está pasando siempre.
0: ¿Y lo echaron de la fiesta después? Yo sé cómo termina eso, Juan.
1: Un cumpleaños de gente grande. Me piden que me manden cuentos de los míos, ¿viste? Aunque haya chico, pero igual. Así que bueno, te quería contar eso más. Estoy acá hace unos 20, 30 minutos que llegué de trabajo. Llego 9 y cuarto, 9 y 10.
0: Sale tarde.
1: Estás escuchando en el trabajo también.
0: Bien, ahí, me gusta.
1: Bueno, gran abrazo, Juan 009, y saludo para todos.
0: Le mando saludos a Juan 009, que veo que ha retomado su perfil de que teníamos en esa época. ¿Se acuerda que en esa época era la metralleta del humor? Después usted, que como Moria, se reinventa y todo, pero en esa época fue polémico. Me acuerdo que... Le pedían y después se arrepentían en la fiesta. Ahora parece que volvió la metralleta con mucho más éxito. Y me gusta que así sea, Juan.

Hoy no pasó por acá el Doc Barbero, pero este tema es para él, ¿eh? Arroba el Doc Barbero si quieren saber más. Tienen ahí para sacar turno, para guardar el WhatsApp, para comunicarse directo. Si no, se van al Verdi 1158. Y quedan rockeritos, facheros y con estilo. ¿Cómo corresponde? ¿Cómo corresponde? De la mano del Doc Barbero. Porque se viene el último fin de semana del mes. Estamos secos, crocantes, pero no por eso vamos a estar menos presentables.

Es verdad, Juan, no era la metralleta, la balacera. La balacera del humor era. Porque era la identidad rosarina. Gracias, gracias por recordarme. Y gracias, Juan, por algo que hizo recién que me encantó. Que fue hacerse parte usted de esto que hacíamos del arte. Del arte, del after. Del after, así esto. Uy, ¿cómo estoy hoy? Estoy cambiando todo, Juan, perdóname. Que dijo, lo dijo en plural. Lo dijo en plural, usted era parte. Y me encantó. La verdad que me ha conmovido. Sobre todo en tiempos de tan poca lealtad, de tan poco compromiso, de tan poca unión. Que usted lo haya dicho en plural, así, como lo dijo, hacíamos el after, me ha llenado de emociones. De sentir que lo que uno hace acá de algo sirve, porque con ese comentario sencillo que hizo, que me parece que fue natural, no pensado y espontáneo, me hace sentir acompañado, me hace sentir parte de algo, aunque ahora esté solo acá en un estudio, frente a un micrófono, ¿no? Digo, e incluso acompañado más allá de estas dos horas de aire que compartimos cada día. Nos hace sentir parte de algo. Ojalá pronto pase que todos nos sintamos parte de lo mismo. Como fue cuando salimos campeones del Mundial. Pero que lo usemos ese sentimiento para mejorar, ¿no? Para recuperar todo lo que nos están sacando. Nos están haciendo mierda y estamos dormidos. Muy dormidos. Con una ley de financiamiento universitario que no se cumple. Con el vaciamiento de todas las instituciones que tan bien nos hacían y que tanto sumaban, con la venta de tecnología nuclear, con la venta de la ciencia, con la venta de los recursos, con la venta de las tierras. Ojalá peguemos pronto un campeonato, pero un campeonato moral.

Y así nos vamos con el pedido que nos hicieron al 155-94-105. Nos vamos, pero volveremos mañana. Como te dije, mañana en vivo Mamita Peyote va a estar compartiendo acá la nocturnidad con nosotros, porque el sábado hay festín peyotero. Gracias, Mariatti Medios, por dejarnos ser parte de este aire con 37 años de historia. Mi nombre es Martín Mazzucchelli y te digo gracias a vos. Sobre todo gracias a vos por estar ahí del otro lado, porque sin vos ahí del otro lado, nada, absolutamente nada de lo que hacemos nosotros acá tiene algún sentido.

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muchachos, perdónenme si estoy cambiando, pero es que me pasa como a la cenicienta, ¿viste?

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1: Vamos a invitar a un amigo. Va a tocar el piano en este tema. Un amigo muy famoso, Charlie García.

0: José Bourguet.
1: Imaginé.

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empezar a vivir tu vida, tu propia vida, de guiarte por tu corazón y pelear por tus propias ideas. No dejes que nadie te diga lo que tenés que ser o hacer, si no lo haces ya, si no lo haces ahora mismo.

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2: ¿Estás conforme con la imagen de reventado que tienen o no te gusta?
3: No, pero ¿qué reventado? Yo fui al mejor colegio de Europa. Fui a la, al colegio con Príncipe Carlos de Inglaterra. Hablo castellano, francés, inglés. ¿Cómo cuánto hablas? Yo hago 4 y medio.
2: Yo 1.
3: Y bueno, mira, ahí. Y yo soy reventado, de repente.
4: Una mujer.

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1: Mi hija tuvo un accidente que duró, se quemó el 60% del cuerpo. Un año estuvimos en el hospital de niños y no podía ver a nadie, ¿viste? Nadie me vino a ver, ni Charlie, ni Pedro, ni Moro, ni nadie, ¿viste? Y en un momento dado veo una gente que se acerca al pabellón donde estaba mi hija, y era Luis con Dante y con Cata, chiquititos, los dos. Y vino y me abrazó y se puso a llorar, ¿viste? 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

Y así arrancamos este Argento de día miércoles. Muy miércoles para arrancar tomando whisky con esta tarde de sol y rock acá en Argento hasta las 4 de la tarde por RTL. Pero como siempre, homenajeándolo a él, al mismísimo, al señor Solari, al Mister. Con este arranque de Los Redondos, como siempre en cada Argento.

0: Y ahora sí arrancamos este Argento de día miércoles. Esta producción general de Pato Galetti, con más de 25 años de vigencia aquí por RTL 105.5. Con Rodillo Sample de los controles, Moyano Vargas, Negro Olmos y Mario Pergolini a las voces en off. En la conducción, como cada lunes, miércoles y viernes, acá, quien les habla, firme como siempre, Pancho Valdés. Saludamos a toda la gente que nos ve y nos escucha a través de rtl.com.ar y de la aplicación de Radios Mariati Medios, donde en este momento está viendo mi caripela. Hola, ahí está, ahí los saludo, muy bien. Ya abrimos la línea para que vos que estás del otro lado te comuniques al 155-94-1055. Hoy un miércoles con mucho sol, rock y con invitados también que tenemos. Estamos aguardando la llegada de un gran artista de la ciudad de Rosario que va a estar presentándose este fin de semana. No lo voy a anunciar todavía porque vio que es medio vendehumo. Él dice que viene, pero después capaz que no viene. Vio que es medio raro. Pero hoy no estoy solo. Hoy tengo una co-conductora invitada. Recién llegada a la Argentina, aquí al hemisferio sur, le vamos a preguntar por dónde anduvo de gira. Y se la pedimos prestar al Mono Gaite, pero sin que el Mono Gaite se entere. Así que la vamos a recibir a ella con un fuerte aplauso. A la señorita Nuni, fuerte aplauso.
1: Hola, buenas tardes, ¿cómo están? ¿Cómo
0: Olis.
1: Está la comunidad de Argento?
0: Qué grande, qué grande.
1: Hermoso sol.
0: Sí, sí, sí. Usted ya viene de temprano disfrutando.
1: Vengo disfrutando de temprano, sí, sí.
0: Muy bien, muy bien. ¿En qué país anduvo en estos
1: Estuve
0: días?
1: Estuve en Narnia, un poquito. Dando unas vueltitas ahí.
0: Está bien, como corresponde. Me gusta siempre, ustedes siempre bien luqueada, ¿eh? El flequillo, ¿viste? Impecable.
1: Me lo corté para venir, me lavé las rastas.
0: A mí también me tocó ayer, yo también estoy con el flequillo más brilloso.
1: Ahora sí lo cortamos en vivo, no pasa aún.
0: Ah, bien, bien. Sí, ayer lo tenía como crocante al flequillo, estaba así como medio... menos mal que ayer no vine a hacer el programa, pero bueno.
1: Vamos a tener que hacer un sorteo con los flequillos.
0: Sí, sí. Tengo ganas de hacerme unas mechas, algo bueno. Pero eso cuando empiece, ¿viste?, más el calor.
1: La otra vez vi un programa que te hacía la medición del flequillo. Sí. ¿Cuánto rolinga era según los dedos que tenías de flequillo?
0: No, claro, yo tengo como parámetro. Yo hago así, es como que miro para arriba. Si yo veo que cuando miro el pelo, o sea, veo pelo...
1: Se asoma.
0: Ahí ya corto. O sea, todavía no asoma. O sea, todavía está dentro de los parámetros normales de rolingura. De rolingués.
1: Igual está para allá.
0: Sí, está como medio ladeado hoy. O sea, a veces tiene vida propia. Sí, es como medio... Ojo, mucho me cruzo con gente contemporánea, ex compañeros de la escuela. Ya gente entrada en años como yo, me dice que hijo de puta, que tiene una peluca. O sea, porque la verdad que hay que mantener todo
1: esto. Hay que mantener. Sí, Lala sí. También corta flequillos.
0: Sí.
1: Ahí.
0: Sí, sí. Acá siempre flequillo, nunca peluca.
1: Siempre flequillo.
0: Pero más va. Muy bien, bueno, estamos aguardando la llegada del invitado. ¿Para usted viene o no viene?
1: Vamos a apostar todas las fichas porque viene. O sea, tengo ganas de verlo. Hace mucho tiempo que no lo veo.
0: Sí, aparte ya seríamos tres personas con rastas en el mismo...
1: espacio.
0: Claro, sí. Acá,
1: tremendo.
0: O sea, me pregunta la gente, no, si acá se ven.
1: Ojo, con los piojos, con las pulgas, cada uno se hace cargo de lo suyo.
0: No, no, yo piojo no tengo, se lo comieron la garrapata. Claro, suele pasar. Así que veo, se ha hecho un violetita, ¿qué vendría a ser el colorcito?
1: Ah, viene con sorpresa.
0: Ah, no te la puedo, que me caigo de culo.
1: Depende para dónde mires.
0: O sea que se levanta viento y el flequillo cambia de color.
1: Obvio.
0: Nah, te la puedo creer. ¿Cómo se hizo eso?
1: Y en Narnia.
0: No, pero me gustaron las gafas, no, siempre bien luqueado usted.
1: Todo, lunitas. Todo.
0: Ahí está, muy bien. Tenemos gente ya que se comunica. A ver, por ejemplo, a ver. Vamos acá con el amigo Maxi, a ver qué dice.
2: Hola, Pato Galetti, buenas tardes.
0: ¡No!
2: Acá con los muchachos de la fábrica te queríamos pedir el tema de Bersuit, En Trance, de Don Leopardo.
1: Es un Maxi de Gal.
2: Aguante Argento, soy argentino, me vendo, papá. Vamos, vamos. Aguante el martes.
0: Ahí está, bueno, pero pará, hoy es miércoles, amigo.
1: Ya, empezó con... Arranco, era de ayer.
0: Hola, Pato, pero pará, es de hoy el mensaje. O sea, capaz que lo mandó ayer, lo tenía guardado. Lo mandó.
1: Agarró Wi-Fi.
0: Ah, puede ser. Bueno, acá tengo agendado perrito, dice. Yo no sé si hablo o ladra este. A ver. No, a ver.
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0: Muy bien, tienes razón. Banco totalmente. A ver los aplausos, rodillo. Pero claro, sí, oyentes así queremos siempre. Acá, uno medio vecino suyo, acá Brian del Mangrullo. A ver qué dice.
4: ¿Cómo que muy miércoles para andar tomando whisky? Pero, por el amor de Dios, señor. Pancho, ¿cómo anda, papá? No seré el héroe del whisky, pero poner el whisky puede llegar a ser. Acá, Brian del Mangrullo, te quiero pedir un temazo de Las Manos o El Cabra, El Borracho, el del 14. Temazo, papá. Aguante. Gracias, loco.
0: Ahí está, muy bien. Mientras acá Nuni va a atender al invitado. Se ha escuchado el timbre. Yo creo que se escuchó hasta Galvez, más o menos, el timbrazo que le pegó. Ah, ya fue Gustavo. Bueno, bien. Ahí está. Ahí está. Volvió, muy bien, ahí está. Acá rodillo estoy on fire hoy acá con la operación. Bueno, usted vaya anotando los temas que me pide la gente.
1: Ajá.
0: ¿Se escuchan gritos ahí o yo estoy loco?
1: Escucho la voz.
0: Dios mío.
1: No puedo creer. Hoy es el día.
0: Igual la nota va a las 3 de la tarde, así que lo vamos a estar. Lo vamos a tener que encadenar y atar a la silla.
1: Espero que haya traído yerba para el mate.
0: Yerba trajo seguro este.
1: Mate no hay.
0: Bueno, yo me olvidé, no sé qué me pidió esta. A ver, vamos a pasarlo de vuelta.
1: El cabra.
4: Las Manos o El Cabra, El Borracho, el 14.
0: Ahí está, listo, El Borracho, el 14 del Cabra. Muy bien. Deje de gritar a usted, por favor. Ahí está. No. Ya me están desmadrando el programa.
1: Ya empezó. Cayeron antes.
0: Y usted vino. Nosotros pensamos que no iba a venir y vino.
1: Vino con soda. Todos súper puntuales hoy, ¿eh?
0: Bien, hoy está escuchando, Pato está escuchando seguro, así le mandamos al jefe. Grande. Le mandamos un saludo grande, ya estaba al tanto de todas estas visitas del día de hoy. Y el viernes no le cuento, el viernes también tenemos...
1: Cargadito.
0: Sí, si no, bueno, venimos una producción impecable.
1: Impecable.
0: Así que bueno.
1: ¿Cómo va, Manolito?
0: Vamos a reordenarnos un poco entonces, porque esto es un desmadre. Vamos a escuchar este temazo, porque sí, el flequillo de Nuni cambia de color a pesar del viento. O con el corazón bailando al viento, qué sé yo. Claro. Oh. Ahí está, ahí le di aire de vuelta porque sí, ya era la gente gritando, acá hay cualquier cosa. Bueno, ahora nos reordenamos un poquito y le damos para adelante con esta nave Argento que no se detiene hasta las 4 de la tarde.

0: Manuel de Rojas. La gente que se comunica al 155-94-1055.
1: Pancho, Nuni, buenas tardes. Sol y Rock acá en Gálvez. Un tema de Farolito. Olé, olé, olé. Para hacer la previa ya de esta noche. Dale, abrazo. Soy argento y no me vendo. Maxi de Gálvez.
0: Saludos, Maxi, querido. Pero claro, esta noche está otra vez Farolito. Para toda la gente que no pudo ir, va a estar tocando en Casa Brava y en Pichincha, repitiendo la lista que hizo el sábado en el Club Unión y Progreso.

0: Me imagino el mono Gai te estará viendo esto,
1: ya
0: ¿eh?
1: Estás poniendo cosas. Un abrazo, mi compi.
0: A ver acá qué dice la gente.
2: Ay, ay. Rock nacional, no quiero al mono Gaite, tampoco quiero a Belline, prefiero a la señorita que me planche y me cocine.
1: No. Oh. ¿Cómo decir eso?
0: Yo me lo imagino a usted planchando, cocinando.
1: Hago todo. Planchando, ¿ya quién plancha en el 2026?
0: No, nadie plancha, la gente, del flequillo planchamos.
1: El flequillo me plancho.
0: Suena un solicitado al 155-94-155. A ver acá, ¿qué dice el amigo Juan Cruz?
3: Pancho querido, Sol y Rock, papá, desde San Lorenzo. Un temita de Farolito que hoy tocan en Casa Brava y ahí vamos a estar presentes con los compañeros del Citran San Lorenzo, sindicato combativo, si los hay. Así que estaremos ahí firmes.
0: Qué grande, grande, el amigo Juan Cruz Quiroga. Mucha gente que va a estar presente esta noche en Casa Brava, disfrutando de esta banda que tuvo una multitud allí viéndolos en Club Unión y Progreso el sábado. No puede estar presente, pero le mandamos un saludo grande, como siempre, a los Faroles. ¿Usted fue?
1: No fui.
0: Ah, usted anduvo por Brutagru, ahora después me cuenta.
1: Anduve por esos pagos.
0: Ahí está, saben, todo está conectado acá.

0: Sargento, sargente, sargentí. Buenas tardes, buenas tardes. Bueno, Panchito, te mando un abrazo. Que tengan buenas tardes. Mandaré un saludo y un abrazo grande a Manolito, de parte de Diego y de Ian, el Rasta acá. Te mando un abrazo, un saludo a él.
1: ¡Qué onda, Argento!
2: ¡Ah, bueno!
0: Sí, que tengan buenas tardes y bueno, llenos bendiciones para todos. Vamos, Manolo, que todo va bien, todo está bien. Vamos, Manolo.
2: Bien, bien, bien, ahí ya estaba full, ¿eh? Ah, bueno, ahí salió un... ¿Qué fue? ¿Un pedo se tiró, eh? Salió una cosa media rara ahí. Sí, no, ya lo tenemos acá en la gatera, ahí en el aguantadero. Lo tenemos esperando acá el amigo Manolo, que ha venido con sus músicos. Con la gente de Chamán Chamaní, que se va a estar presentando este fin de semana en García el sábado. Así que el sábado, gran noche gran, ahí en García Barrio Rock. Mire quién apareció. Me mandó esta foto.
3: Ah, mirá, sí, estuve hablando con ella.
2: Apareció la señorita Agos, dice que se está comiendo un panchito que ahora capaz viene para la radio.
3: Ah, mirá. No la veía, pensé que era Juli.
2: No.
3: No, pero Pancho, estamos hablando de la edad justamente. No veía.
2: Bien, bien usted, bueno. A ver acá, Juan Cruz.
3: Espero que esté rico el Pancho, Agos.
4: El que no salta.
2: Voto a Milei. Ah, voy a ver.
5: Hola, Pancho querido.
2: ¿Qué haces, Juan Cruz?
5: Bueno, acá escuchando. Nos vemos el sábado, Panchito.
1: Vamos, Pancho.
2: Ahí está, bueno, porque le cuento, Juan Cruz, músico de Cultura Violenta, ¿eh? Ellos van a estar tocando este sábado ahí en la calle Santa Fe 1166, Fechón, ¿eh?
3: Doy una primicia, lo tenemos el sábado como invitados en Secretaría de Cultura.
2: ¡Vamos con eso! Acá, todo está conectado, acá es una cosa increíble este programa, por favor. Así que le mandamos un saludo a Juan Cruz, que no me lo crucé el domingo en la cancha, qué raro. Come y duerme en la cancha, pero el domingo no me lo crucé.
3: Abrazado áspero.
2: O sea que Juan Cruz viene acá a Secretaría el sábado y de acá me imagino que se junta con gente a ver el partido Central.
3: Seguramente.
2: Claro, el sábado jugamos la final con Estudiantes de La Plata, así que bueno, nada, es un feriado canalla el sábado. A ver acá, Ignacio Nacho.
6: En casa. Salir rock.
7: Bueno, un abrazo grande para la familia Argenta, se lo extraña al amigote Fofe. Y bueno, pásenlo lindo y lindo miércoles para todos. Un temita del rastrojero de rock and roll, si puede ser. Abrazo.
2: Abrazo, querido. Bueno, dígale a Fofe, se lo pasa. No, mentira, re peleador.
3: Vino con toda.
2: Dale, vamos a pasar. Acá siempre suena, murió de asco. Le mandamos un saludo grande a Fofe, que nos está escuchando desde Vigán, que llegamos, obviamente, a través de redtl.com.ar. Che, me falta acá abajo los zocalitos que hice la hora y RedTL. Ahora lo pongo. Mientras tanto, escuchamos este temazo de Cultura Violenta. Este me lo autodedico a mí mismo, porque yo no soy una estrella. Soy un estrellado. No te confundas.

0: Bueno, ahí le puse el chirimbolo ahí con la hora abajo, vio que... Ahora sí parecemos una radio en serio. Sí. Claro, le pusimos.
1: Tenía que venir usted.
0: Y vio que acá tengo que venir yo y poner orden, gente. Che, ¿por qué salen dos micrófonos acá? Mira, me sale este y el micrófono este.
1: Ah, le gusta doble.
0: Hablo con dos micrófonos, parezco un político hablando. ¡Compañero! ¿Qué vamos? Ojo que ahora me postulo intendente el año que viene, ¿eh?
1: ¿Sí?
0: No sé si estuvo viendo los estados que estuve subiendo.
1: Estoy medio desconectada del todo.
0: Yo le cuento que voy a estar en mis redes sociales haciendo propuestas, porque es fácil criticar sin proponer nada.
1: Claro.
0: Bueno, no, yo voy a tener propuestas puntuales para solucionar un montón de cuestiones que aquejan en la ciudad, así que bueno.
1: Vamos a estar atentos. El libro de quejas como para...
0: Porque una cosa es quejarse, che, los bondis no vienen, che, la vereda está hecha concha. Bueno, yo voy a llevar propuestas para solucionar todas estas problemáticas.
1: Muy bien.
0: Cosa que no todos los políticos hoy en día hacen, porque acá es todo tirarse mierda, uno critica al otro, el otro critica al otro, pero ¿qué hacemos?
1: ¿Qué hay?
0: Claro. Ponele, a este que está ahora lo echamos a patada, bárbaro. Y que el dólar va a volar por el aire.
1: Claro.
0: Y los precios... Es una bomba que le tiene que estallar a esta gente, no al que venga después.
1: ¿Sabes qué? Es imposible que no pase eso.
0: Momento tenso en Argentina. ¿Vio anoche el programa de Pergolini? ¿Estuvo Fito Páez?
1: No lo vi. Anoche estuve ocupada.
0: ¡Apa!
1: No, bueno, no sé. Yo no consumo mucho ni redes ni televisión.
0: Lo bien que hace.
1: Mi hijo, por ejemplo, tiene 16 años, se crió sin tele, pues
0: bien.
1: No utilizo mucho. Nada, a la vieja escuela, siempre juntadita, amiguitos, una comidita.
0: Sí,
1: así
0: sí.
1: Que no, estuve en otra Narnia, como le dije.
0: Me voy a tener que ir allá a Galvez.
1: Allá a Galvez.
0: Sí, si no.
1: Estuve haciendo velas de soja, me fui a acostar a las 4 de la mañana. Está intensa la luna.
0: Sí, sí, sí. Yo sí me acostar tarde también. Así que usted cualquier cosa, cuando esté aburrida, me habla, me mande un whatsappito y hablamos de la vida un rato. Sí, estamos lejos, eso sí, porque
1: sí,
0: si no le caigo a tomar unos mates, ¿vio? Pero bueno. No, estoy pensando seriamente en enero irme 3 meses, no sé, a Capilla del Monte, algún lugar así donde me abduzcan los alienígenas. San Marcos Sierra, ¿no? ¿Algún de esos lugares mágicos que existen en este país?
1: Una vez me dijeron que los marcianos me devolvieron, ¿vos podés creer?
0: Sí, yo creo que se van a otra galaxia, pero bueno. Acá tenemos gente que se comunica, a ver qué dice.
2: El Popper me lo va a pasar, quédate tranquilo. Tranquilo, no me lo guardé, ¿eh?
0: No, pobre Fofe, che, es inimputable el Fofe, ¿qué quiere que le diga? Claro, es como el de... El de Crónica TV, ese, eso es inimputable, hermano. Bueno, acá me mandó un mensaje misterioso a alguien que... A ver. ¿Qué me mandó? Acá un... Ah, acá está el audio, no lo encontraba.
3: Sol y Rock, Chicharra. ¿Qué pasa, Pancho?
0: Chicharra.
3: Mirá qué lindo fondo el río,
1: Chicharra.
0: Ahí está, suena la chicharra, sí, señor. Acá el amigo que no me ha dejado el nombre y me ha mandado... Una foto del río. ¡Oh! Mire usted. Ahí está, chicharra en el río. Está bien, ¿eh? Y cuando la chicharra canta, es augurio de cosas buenas.
1: Calorcito.
0: Claro.
1: Solcito.
0: ¿Usted es team calor o team frío?
1: Yo, primavera sin final.
0: Muy bien. La primavera eterna.
1: Sí.
0: Ahí está.
1: Porque usted... cuando hace mucho calor, me da mucho calor. Me quiero ir a la miércoles. No aguanto estar acá en Rosario ni en Galvez.
0: Usted es como una flor de primavera.
1: Y me gusta mucho el frío, porque me gusta la onda de la salamandra, ¿viste? El calorcito, ahí.
0: Claro.
1: La calidez.
0: Sí, sí,
1: cuando
0: sí.
1: Cuando hace frío el hogar.
0: Claro, no, a mí odio estar encerrado.
1: Por ejemplo,
0: no.
1: Para salir con la furia, no.
0: Y no.
1: Hace frío.
0: Está complicado. Encima, ahora que empezó a hacer calor, se rompió la furia. ¿A usted le parece?
1: ¿Viste?
0: Qué cosa. Le mando un saludo a Rafa.
1: Por ahí ando en moto con el mono. Con las melenas al aire.
0: No, lo que pasa es que con el mono está bueno andar en moto porque él con el cuerpo tapa todo lo que el
1: no,
0: frío le podría.
1: No. No digo nada.
0: Bueno, sí, nada.
1: Claro que no apareció todavía.
0: Raro, no apareció raro.
1: Sí.
4: ¿Qué pasa con el chamán chamanic? Vamos, que falta poco para el viernes. Acá el vikingo mandando saludos.
0: Ahí está.
1: Grande.
0: Sí, sí, porque le cuento. El chamán va a estar el viernes en García, no el sábado.
1: No era el sábado.
0: No, no, no, casi meto la gamba. El tema es así, acá el itinerario es el viernes el chamán, el sábado en otro lado, en otro punto de la ciudad que no viene al caso nombrar, la gente de Cultura Violenta. Acá yo nombro al que pone, acá García lo nombramos, al otro, el de la calle Santa Fe, no.
1: Bueno.
0: Al de la calle Dorrego tampoco. Al de la calle San Martín tampoco.
1: No me va a pensar, Pancho, que yo llego, no sé dónde, dónde son las calles. Llegamos, llegamos siempre. Pero...
0: Hola amigos, ¿cómo están? Soy Juli de Ruta Infinito. ¡Hola, Juli! ¡Qué grande! Lo felicito por la radio, súper divertido, un genio, Pancho, una hermosura, la Nu.
1: Mi amor.
0: Les mando un abrazo enorme, los espero el 2 de octubre en... la calle Santa Fe al 1100, el segundo festival de Ruta Infinita con fiesta ricotera. Bueno, pero a ella sí le vamos a hacer, porque es una amiga de la casa, la señorita Julieta, del apellido difícil.
1: Después de tantos años creo que lo estoy aprendiendo.
0: Bueno, vamos a hacer una cosa, ella está el 2 de octubre. La semana previa al 2 de octubre, ¿qué sería el otro fin de semana?
1: Sí, la semana que viene.
0: Pará,
1: claro.
0: Me había fijado acá el almanac.
1: La próxima semana,
0: claro.
1: Porque esta es 20 y pico.
0: Claro, sería el otro fin de semana. Bueno, Julieta, si le parece, si está escuchando ahí la señorita Julieta, le espero el próximo miércoles acá. Ahí está, el lunes, miércoles o viernes, los días que vengo yo. Si quiere venir el miércoles, el miércoles que viene, viene en Perlas Negras. Bueno, puede venir el lunes o el viernes, entonces.
1: Anótalo.
0: Ahí está, lunes o viernes, la semana que viene, Julieta, te espero acá, Rioja 672, y me cuenta cómo viene ahí el festival de...
1: la segunda edición.
0: De Ruta Infinita. Muy bien, yo estoy esperando que me pidan algún tema, algo, porque no sé qué pasar. Hola Pancho, hola Nuni, acá la Ro, quería pedir un tema de Los Piojos, te diría, gracias
1: mi
0: chicos.
1: Vida. Gracias, gracias, gracias.
0: Que tengan una buena tarde, dice, estaría para escuchar ese tema, así que lo vamos a buscar, a ver, Rodillo, póngase media pila. Acá Lucas de Barrio Belgrano dice Valdés intendente siempre. Yo creo que a los 10 votos ya llego, ¿eh?
1: Ojo.
0: Guarda,
1: estamos,
0: ¿eh?
1: Estamos con tiempo, Pancho.
0: Vio que hoy en día están de moda los outsiders de la política, gente que por ahí no son militantes de un partido, que no vienen con toda una parafernalia política y terminan siendo presidente, lamentablemente, pero bueno. Yo sería un caso benévolo, ¿no? Como el... claro.
1: Como el peluca.
0: Sí, sí, no, hice, puse un ejemplo de mierda, pero bueno. Qué sé yo. Después hay un roscafloja acá en Rosario también. Bueno, todo un tema, pero bueno. Yo iría a reivindicar esa cuestión.
5: Panchito, querido, sale farolito hoy. Dale que está hermoso. Saludo para la compañera, para la seño Cele. Dale, dale, dale. Yo, Perón.
0: ¿Pero cuántos nombres tiene usted?
1: No, no, no, yo no soy Cele. Yo no soy. De eso no me hago cargo.
0: Yo la conozco como Nuni. Alma o no
1: reina
0: sé.
1: Reina Momo, me decían.
0: La Reina Momo, claro. Bueno, tiene unos cuantos nombres. Claro.
1: Desconcierto.
0: A ver, acá. Che, está lento hoy acá Rodillo, ¿eh? A ver. Rodillo, póngase. Póngase media pila, Rodillo, por favor. Yo entiendo que a Rodillo...
1: Ya están de fogón, te digo.
0: Sí, está desconcentrado por todo el batifondo que hay acá atrás, Rodillo. Así
1: hoy que... es mucha energía. Energía.
0: Ay, Dios mío. Complacemos pedidos.
1: Para Rocío.
0: Ahí vamos.
1: Un abrazo grande, una de mis mejores amigas.
0: Ah, bien.
1: Sí.
0: Un beso a Ro, entonces. Tiria.
1: Te vas a enamorar si la conoces.
0: Ah, mira.
1: Ojo, ojo.
0: Bueno, invítela a la radio.
1: No.

0: Tengo acá el tele, justo estábamos hablando de la televisión. Tengo acá el televisor puesto. Están jugando Argentina contra Venezuela por la Copa Pobreza 2026. No, acá en la cancha de Newell, acá por las Olimpiadas. ¿Hasta cuándo duran las Olimpiadas?
1: No, ni idea, ya vamos.
0: Yo lo único que sé es que el viernes me voy a ver a Cielo Raso, tocan en el FanFest.
1: Ah, ¿sí?
0: Sí, está Cielo Raso, hay que sacar un QR, así que bueno. Ya ahí
1: hay
0: tengo.
1: Hay que ir tramitándolo entonces.
0: Sí.
1: Se va a llenar.
0: Basta, sí. Yo lo que le digo a la gente que vaya, que traten de llevarse encanutada alguna lata, algo, porque te rompen el culo con los precios. En el FanFest ese, una lata, 10 lucas, te la cobran, ya te cobran. Después dicen que no hay inflación, por Dios. Luis dice, buenas tardes a todos, Sargento, quisiera escuchar, creo que se llama Elegante Sport, no conoce la banda. ¡Qué hijo de puta! Ah, che, muy bien, acá la gente pidiendo Murió de Asco,
1: Aguante, Murió de Asco.
0: Aguante. Que se vino.
1: Re banco.
0: Ahora dentro de un par de semanas tocan acá en D7 con Schwarzenbach.
1: Sí.
0: Muy bien, ahí estaremos todos. Ahí estaremos. ¿Usted se anima a hacerle una nota a Mou el día ese?
1: Sí, como que no.
0: En el camarín.
1: ¿Cómo que no?
0: Listo.
1: Tengo sorpresa para este día ya. No voy a decir más nada.
0: Yo lo que siempre le recomiendo a la gente que va por primera vez a ver Murió de Asco. Que después
1: no tenga expectativas.
0: No, pero se sorprende para bien por el tema del cotillón. Que por ahí le pone más onda al público que la banda en sí. No, pobre.
1: No. La verdad que. Tremendo personaje, Mau.
0: Yo no sé cómo no conquistó el mundo todavía. Murió de Asco, tendría que ser famoso a nivel mundial.
1: Sí.
0: Qué sé yo. No sé, lo reflexionamos mientras escuchamos Elegante Sport, ¿le parece?
1: Profundo.

0: Qué bueno eso cuando uno va a un lugar y encontrás el inodoro sin frenadas y las ladillas poguean. Toda la poesía nerudiana por parte del señor Mou, más conocido como Luis María Barrandegui, al que estaremos ahí vitoreando cuando toque nada muy dentro de poco. A ver acá el amigo Brian del Mangrullo, a ver qué dice.
1: Chamán, chamán, ¿cómo andás, papá?
0: Ahora
1: ¿te acuerdas que te conocí acá en Saladillo, Mangrullo, Zona Sur, en la casa del Mane? Y al tiempo me hiciste la rasta cuando tenía las lanas bien largas. Qué locura, chamán, chamán. Aguante, chamán, chamán.
0: Ahora se lo voy a pasar el mensaje.
1: Brian del Mangrullo.
0: Qué grande.
1: El apellido de la señorita es Julieta Papaestimiu.
2: Muy bien.
0: Che, ¿puedo hacer un concurso un día?
2: ¿Vos? cuesta, pero...
0: Papaestimiu, ¿qué sería? ¿Francés eso? ¿Yugoslavo? ¿Ruso? ¿Estonio? Estonio, claro, de Estonia. ¿Qué sé yo? Bueno, apareció, escuche la dulce voz que va a saludarla en este momento.
3: Hola, Pato Galetti, hola, Lala Brillos, ¿cómo les va? Nah, ya sé que son ustedes, manga de coquemones. Che, Pancho, qué bien que la hayas invitado, Alma. Porque Alma, la otra vez, el sábado puntualmente, estábamos reflexionando en el cumpleaños de Ezequiel.
2: ¿Qué se va a mandar ahora?
3: Y ella me decía, qué persona interesante que es Pancho.
2: No.
3: Qué manera penetrante, qué linda forma de hablar que tiene. Y qué linda moto que tiene. No sabíamos que ahora estaba rota. Pero bueno. Así que desde ya te va a invitar Alma, pero te invito yo porque en el aniversario número 9 de Charlie Brown va a tocar Bruta Grúa a partir de las 11 de la mañana, se abren las puertas, así que vamos a tener de todo.
0: Qué lindo.
3: Así que,
2: tremendo
3: Pancho,
2: día.
3: Si no tenés la moto, te llevamos.
0: Bueno, ¿qué día sería eso?
2: Domingo 9 creo que es.
0: El domingo 9, creo que no tengo nada que hacer el domingo 9.
2: No, aparte, ¿conoce el parador de Charlie Brown?
0: Sí, ya he ido. Fui el año pasado que había tocado Charlie Man, justamente. No, es al triunfo fui yo, no, pero Charlie Brown, conocí el parador anterior de Charlie Brown.
2: Claro.
0: No el actual, ahora vi que hicieron como una especie de bodegón tiene.
2: Es un bodegón, es como un almacén de ramos, está ubicado en Alvear. Y nada, es precioso, se puede disfrutar del sol afuera, ponen mesitas, hay lugar para los artistas, hay lugar para caminar, ni hablar de la comida, que es una bomba.
0: Buenísimo.
2: Y las pintas, súper frescas.
0: Bien. Precios populares, me imagino.
2: Precios populares. Lo pueden seguir en redes también, hacer reservas. La verdad que es súper agradable para ir a pasar todo el día.
0: Para pasar todo el día,
2: imaginate,
0: está bueno.
2: Imagínate, nosotros me queda 10 minutos de casa, 15, y salimos a veces a ser mandado con el mono, y te dice, ¿tenés un minutito? Vamos un cachito de Charlie. Y le digo, mirá que tenemos que volver. Pasó eso para el cumpleaños de Julieta, teníamos que llevar el asado y caímos a las 6 de la tarde por ir al parador.
0: Bien.
2: Cosas que
0: ahí está,
2: pasan.
0: Yo puedo dejar la moto en su casa y después
2: y nos
0: ahí arrancamos
2: vamos
0: todo.
2: A disfrutar todo el día.
0: Qué lindo. Estuve viendo fotos del lugar, está muy bueno también para enmarcar, o sea, para, ¿cómo le puedo explicar? Para hacer alguna nota ahí y que salga. Sí, es un lugar pintoresco, está bueno.
2: Es muy pintoresco, sí, trataron de mantener la esencia del lugar, porque dentro del lugar están todas las cosas que había de antes. Digamos,
0: claro, sí, sí, sí.
2: Así que nada, súper recomendadísimo. Charlie sí. Brown.
0: Es una cosa que siempre me hubiera gustado hacer. Primero me tendría que comprar una moto más grande, obviamente, porque es algo que ya por ahí con la 110, pobrecita, medio que no se le bancaría. Pero alguna vez me gustaría agarrar, ponerle onda así, verano, decir, bueno, me voy 15 días a recorrer pueblitos.
2: En moto.
0: Y paro una noche en un pueblo, otra noche en otro pueblo, otra noche en otro. Y así, sacar fotos de los lugares por ahí emblemáticos, el pueblo, el bar del pueblo, la iglesia del pueblo. Qué sé yo, alguna pulpería, esos lugares raros que hay en los pueblos.
2: ¿Viste esa onda?
0: Sí. Decir,
2: pulpería, bueno, es de esos tiempos de antes, ¿sí? Esa onda, donde vos vas, te sentás, te traen, bueno, el amarguito, la cervecita.
0: Sí,
2: y aparte disfruta del espectáculo.
0: Viste que siempre están esas casas viejas, típicas casas viejas abandonadas de pueblo con techo alto.
2: Sí.
0: ¿Viste? ¿Quién habrá vivido acá?
2: ¿Viste? Y este parador tiene pile, que la quieren habilitar para el verano. Yo no sé. Lo voy a tener que ir a rescatar. El otro va a estar en Zunga así con la
0: melena. Aquel no tiene escrúpulo.
2: Ningún drama.
0: No, yo primero tengo que bajar 15 kilos para poder sacarme la remera. Si no, no hay chance. No,
2: Pancho.
0: No. No me saco la remera en público ni en pedo yo. Bueno, a ver acá qué dice.
3: 3 de octubre, día sábado. Y además vamos a hacer un streaming en vivo desde ahí.
0: Bueno, si necesita ayuda con el tema streaming, avíseme, porque o sea, yo vio que yo hacía streaming cuando nadie hacía streaming. Olga no existía y yo ya hacía streaming.
2: Vos hacías streaming.
0: Claro,
2: ¿viste?
0: ¿Se acuerda la pandemia?
2: Claro.
0: Sí, me tumbaba copyright a cada rato, qué bárbaro. Pancho, pasate un tema de Hermética, distorsioname un poco la tarde, capo. Y aguante la militancia under. Ya tenés 11 votos. Bien ahí,
2: Vamos sumando. Todavía queda tiempo para que se vayan anotando.
0: Un año, así que guarden.
2: Apúntense.
0: Buenas tardes, hoy ya me estamos almorzando con Lucio, que quiere que le pasen todo un palo. Besitos a Nuni.
2: Otra
0: saludos.
2: De mis amigas, gracias,
0: dice
2: mi
0: acá,
2: amor.
0: Yam, a ver Yam si la conozco.
2: No empieza a mirar mis amigas, Pancho, por favor. No, aprovecho para mandarle un saludo a Jessy también, que todavía no se comunicó, pero sé que está escuchando.
0: Está bien.
2: Mi comadre.
0: A ver.
4: Aguante el rastrojero del rock local.
0: Muy bien, acá gente que banca, murió de asco. Muy bien, 6 lucas la lata en el fanfest. Bueno, bien la consiguió. No, porque creo que había también ambulantes, Bueno,
2: eso viste todo un tema, porque viste que generalmente te empiezan a sacar, no te dejan estar. No sé de cómo estará la venta ahora, pero por lo que yo escuché de amigos, no los dejaban vender. Ahí cerca.
0: Está bien, bueno, hasta 6 la banco.
2: No quieren venta ambulante.
0: Está bien, hasta 6 la banco, más de 6 no la pago, ¿no? ¿Te crees? La plata la cagan los perros, encima el fin de que laburé bien, se me rompió la moto, un trogastadero de plata, un desastre. Saluda al duro, hay que. Me fue a socorrer, sí, igual fue en vano porque la moto la tuve que llevar el otro mecánico, así que bueno.
2: ¿Qué hace a la moto usted?
0: Y no, ya es vieja ya la moto, sí. Pide cambio, ya hace así la moto ya, pobre. Hola Pancho, pasame Rodando de los Redondos, saludos, dice acá Martín, ahora lo vamos a buscar. A ver acá Brenda.
5: Hola Panchito querido, un saludo ahí para vos, para todos en la radio. Soy Brenda, soy Argento y no me vendo. Soy rock.
0: Muy bien, estuvo bien porque soy Brenda. Yo pensé que iba a decir, soy Argenta y no me venda, y no me Brenda. Pues qué sé yo, no sé, ya tengo el pelo.
2: Pero hay que no fuma usted.
0: Decile a Pancho. Ah, no, eso no lo tengo que leer al aire.
2: No.
0: ¿Qué? Ah, bueno.
2: Ah, no, ese era el mensaje que mandó Juli, que no podía venir.
0: Claro, muy bien, un saludo a Juli. Bueno,
2: le invitamos a Mayu.
0: Puede venir más y qué sé yo. Si no, otro día nos juntamos y hacemos la nota y la paso después grabada, o sea, no hay problema.
2: En medio de un fernet.
0: Claro. Maru dice, Pancho y Almita, estoy viendo y escuchando. Saludos para usted y para el crack de Manolo. Abrazo gigante para todos. Milei, hijo de puta, te detesto. Aguante, Sol y Rock. Maru Almafuerte. Maru Almafuerte, qué grande.
2: Un abrazo, Maru.
0: 2 millones de mensajes, pero voy a leer a todos ahora porque después tenemos que ir a la tanda y ya viene Chamán, ya son las 3 de la tarde. Hola canalla, somos los pibes de Armado en Mondino, Orly, Pollo, Carlitos y Ángel. A mí me da terror cuando empiezan a nombrar a todos porque empiezan, Micho, Tito. Empieza a leer. No, acá son Orly, Pollo, Carlitos y Ángel. Creo que no dije nada malo.
2: Hasta ahora.
0: Pasenos un tema del compañero Juancito de Bruta Grúa, decirle que se ponga a laburar. Gracias, canalla. Saludos. Y viva Perón y la tele, dice acá el amigo Orly. Muy bien. Acá me siguen mandando terrible. Hola, chicos. Mirá, ¿dónde está mi amiga? Y yo que fui a su casa a tomar unos mates y no estaba.
2: Perdón.
0: ¿Quién es? Sandra. Jessy.
2: Bueno, es del celular de la mamá porque se le rompió. Es mi amiga Jessy.
0: Bueno, saludos a Jessy y a Sandra entonces.
2: Y a Sandra
0: muy bien.
2: También.
0: Bueno, y acá lo tenemos al amigo Javier Giorgovan, ex propietario del boliche de la calle Santa Fe al 1100.
2: Ese mismo.
0: Que manda una foto. Yo después tendría que mostrar la foto, a ver si Rodillo me lo facilita. Está acá junto con el mismísimo Pedro Ruiz. Con Pedro Ruiz. Ahí está, están ahí en el auto. Están en la chata. No sé si estarán yendo o viniendo de Funes. ¿En qué andarán? vaya uno a saber. Así que ahí dice, siempre junto a la tele, están ahí arriba de la chata escuchando.
2: Siempre haciendo la guanta.
0: Disfrutando nuestras voces. Estoy comiendo, Pancho, ahorrate lo escatológico, 9 de octubre. Viene Chiques. Muy bien, acá dice el amigo Max. No conozco esa banda, recomiéndamela, mi querido. Y acá apareció el mismísimo Gustavo Finoli, más conocido como El Duro, que el otro día salió a mi rescate cuando me quedé tirado con la furia, y dice lo siguiente.
6: Buenas tardes, Argento, acá El Duro. Ahí estaremos presentes, a la dura. El Charlie, en la recital de Ruta Grúa. Buena ruta a todos.
0: Muy bien, ahí, me gustó porque dice El Duro y La Dura. Claro, así que bueno, a La Dura también le mandamos un saludo.
7: Muchachos, Argento, ahí le mando flyer, el sábado 3.
0: Muy bien.
7: Sábado 3.
0: Ahí mandó el flyer a la gente de Charlie Brown.
7: Pregúntenle en Al Duro por pulperías, por paradores motero, hay mucho en la zona, mucho, y fuera de la zona también. Hay un montón.
0: Ahí está, uno que la sabe, Lunga. Así que bueno, antes de ir a la tanda, mi querida Nuni, yo no hablo más y usted presenta este tema.
2: Bueno, presentamos este tema y nos vamos a la tanda. Un abrazo grande.
0: ¿Qué está sonando?
2: Bruta Grúa, ¿cómo? Por favor.
0: Trapos, trapos, lo que suena, tanda y se viene el chamán, ¿eh? Imperdible este Argento de día miércoles.

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0: Vos sos parte, Pancho, así que dejá de romper los huevos y te venía acá a la... ¿te quedás a dormir con Alma? Bueno. Y después vamos juntos para allá.
1: Dale, dale, por mí no hay drama.
2: Él arregla todo enseguida.
1: Está bien, vos. A ver acá.
3: Pancho, nos guía un poquito, nos ayuda a los oyentes cómo tener ese QR para ver si lo raso el viernes.
1: ¿Cómo era? Pará,
2: la página.
1: Sí, la página de los juegos sudamericanos. Después después lo busco bien, le paso bien el link y... Y antes del final del programa voy a estar informándole a la comunidad de cómo hacer para conseguir el QR. Buena, ¿cómo están, Pancho y Nu? Abrazo grande para los dos. Pasame un tema de Ultranza. Muy buena la radio. Saludos de parte de Bruno. Muy bien.
2: Bruno. Abrazo enorme, amigo. Se fueron el fin de a Uruguay.
1: Mire usted. A ver.
2: Con Ultranza.
1: A ver qué sigue.
4: Lunes a viernes de 14.

0: Uy, qué temazo. Como tengo muchísima más gente que se comunica al 155-94-105-5 en este miércoles de Argento, pero acá en los estudios mayores de Red TL tenemos gente muy importante que nos ha venido a visitar. Ahí que se acomoden bien, ahí Nuni, ciérreme la puerta, ahí está, muy bien. Ella acomoda la cámara, pero en realidad no era eso la cámara, era la voz.
1: No, pero tengo el celu haciendo un vivo en Instagram, de mi Instagram.
0: Ah, mira,
1: lo paso a los chicos.
0: Ahí está. Muy bien. Yo no sé dónde estoy. A ver, Rodillo, por favor, ¿cómo no estoy yo ahí en ese cuadro?
1: Está.
0: ¡Ahí estoy!
2: Aparece. ¡Panchu!
1: ¡Qué juntadero!
0: ¡Qué linda juntadera!
2: Dios mío.
0: Bueno,
2: a ver, no sé si
0: bueno, vamos a recibirlo con un fuerte aplauso recién llegado a la Argentina al señor Chamanik.
2: Catalina.
0: Volvió después de unos años.
2: Dios. Bueno, Pancho. Buenas tardes, buenas noches, buenos días.
0: ¿Qué es el Truman Show?
1: Ya, Pancho, ya fuiste.
2: La puta madre. Bueno, mirá qué bien que salimos por la tele,
0: ¿viste?
2: Tomás pa' vos.
1: La ciudad pasa por acá.
2: La ciudad, todos pasamos por acá. Estamos hasta las manos. Bueno, Pancho, ¿qué es Pancho? Escuchame a mí. Quiero arrancar con algo adelante de todo. Le quiero dar gracias a Dios por todo. Le quiero dar gracias a todos los amigos y amigas que me ayudaron en esta transición que tuve hace poco. Después te doy algunos nombres, ¿no? Como el Ricky.
0: ¿Usted se hizo la operación de cambio de sexo? ¿Cómo sería lo de la transición?
2: Sí, todo. Ahora me puse tres tetas, ¿viste? Me puse,
0: la chamana va a ser.
2: Claro. Todo completo, la colalé, todo.
0: Usted puede ser que parecer a Nuni.
2: Sí, no me falta mucho.
0: Un implante de flequillo mucho, que ponerle.
2: Y ya no tengo más pelo, Pancho. Ya estoy más pelado que Wow Bestrue. Después le quiero dar. Hijo de puta, son malos, macho. Ya te iba a enganchar por ahí, te iba a cortar el flequillo, macho.
0: ¡No! El flequillo no se mancha. Yo me equivoqué y pagué, pero el flequillo no se mancha.
2: Olvídate. Bueno, chicos, le quiero dar gracias al Pato Galetti, como siempre. Patu, Patu, Uli, Uli, Uli, Uli, Patu, Patu. Justo ahora que traje el champagne no vení, Pato. Bueno, y por supuesto, gracias a vos, Panchito, por este tiempo y este espacio, a la Red TL, Mariati Medio. Y bueno, loco, siempre con el corazón abierto y el alma. Y vamos, loco, llamen, hagan explotar los teléfonos o algo, porque hay entraditas, loco.
0: Hay 2 millones de mensajes acá. Bien, bueno, hay entraditas.
2: Así que manden mensaje, que hay unas cuantas salen hoy. Así que el que manda mensaje y quieren entrada, la tiene, loco.
0: Ahí está, muy bien. Este viernes en García Bar y Rojo, Vigo Lagos 30. La sinagoga de Satán, diría Charlie. Ahí la casa de mi amigo Rogelio, que nos recibe como siempre con los brazos abiertos y la cerveza bien fría. Van a estar tocando, ¿a qué hora el viernes?
3: 12 de la noche, 12 y algo, arranca la primera banda.
0: Ahí está, muy bien. ¿Qué banda son? ¿Son ustedes con quién?
3: La otra banda se llama Antidoping Fútbol Club.
0: Me encantó el nombre.
2: ¿Entendés? Claro, así que ustedes ven toda la falop. A mí,
0: ¡no!
2: Ustedes pasan y no lo y si lo revisan no tienen nada, loco. Antidoping, bueno, acá está la hormiga. Bajista de la banda, loco. Miguelito, nuestro sponsor y Uber y...
0: El manager.
2: Miguel Ángel Sekov, ¿viste? Hermano, amigo.
0: Aparte tiene nombre de manager.
2: Tiene nombre de manager. Miguel Ángel, claro. El Ángel.
0: Ahí está.
2: Y bueno, acá estamos con una gran amiga.
4: Ah, vos.
2: Decí que sí casado. Tengo 7 perros, 8 gatos, 3 vacas, 4 ovejas.
0: Porque la exposición rural tiene la casa.
2: Sí, mirá, ya lo que es parque casa, están todos los bichos están allá, boludo.
0: Así que bueno, ¿cuánto hacía no tocaba Chamanik?
2: La verdad que hace cuánto, hormiga, como...
3: Fecha nuestra era un año, la última fue que fuimos como invitados para darle una mano por el tema de Jairo Becarías.
0: Sí.
3: Bueno, hicimos 4 temitas como para poder darle una mano a la familia de esa vuelta.
2: Claro,
3: En el año esta va a ser la primera fecha nuestra.
0: Claro, se extraña mucho esas presentaciones de Chamanik en la Rambla Cataluña.
2: Sí, justo te iba así, porque estuvimos tocando algo, pero no para hacernos ningún ranking de nada, sino por el acampe que hicimos por la Rambla Cataluña. la Rambla no se toca.
0: Tal cual.
2: Y bueno, la verdad que no quiero hablar mal de nadie, no me quiero poner en político, pero luchamos mucha gente que va a pescar, que está con el deporte, todo, y bueno, no le importó nada, al que todos sabemos, al innombrable Pablo, pero no es...
0: Al que yo voy a reemplazar el año que viene.
2: Claro, loco, claro.
0: Ahí está, ustedes me votan, para
2: sí,
0: 12 votos hasta ahora tenemos, vamos.
2: Vos sabés que pone un pancho en la parrilla y una jarra de vino y sabés que presidente puede ser acá en este país, boludo, ya hay hambre.
0: O sea, si votaron de presidente al que tenemos, o sea, ¿viste? Yo estoy mucho más idóneo que eso, o sea, por lo menos yo el psicofísico lo paso.
2: Ah, mire, no me haga hablar el presidente porque cagamos.
0: No.
2: Yo estoy asegurado, dijo la última vez por la tele en Crónica que lo vi. Yo ya estoy asegurado, hice un libro. Digo, la puta madre. Así que ahí están destruyendo toda la costa, loco, y cada vez queda menos, están haciendo construcciones y están haciendo un montón de cosas, loco, que la gente no la quiso, porque la gente que va a la Florida a disfrutar se está quedando sin el espacio público y nos duele muchísimo en el alma, a mí personalmente, que arrancamos con varios compañeros a hacer la marcha y a hacer todo, que estuvo muy lindo, hicimos muchos recitales. Sí, ahí estuvo también representando Chamán Chamani, pero no para, no para una cuestión musical y todo eso, sino por una cuestión de aguante por la causa, exactamente, ¿viste?
0: Sí. Para mí uno de los placeres de la vida en verano era irme con la moto hasta allá, hasta la Rambla Cataluña. Atar el vehículo, caminar por la Rambla y después cruzarme de la tía a comprar algún bajativo, alguna bebida fresca para amenizar el verano.
1: Se lo voy a decir. La sangría, ¿eh?
2: Sí.
0: Yo siempre defiendo la birra.
2: Pablo Husky, cagamos, voy en cana.
0: Pasa nada, acá lo puteamos todo el día.
2: Con lo que escuché con la Carolina y toda la banda esa, no, porque hay muchos negros que fuman, se drogan, toman sangría y qué sé yo, y se piensa que con la piletita se va a sacar los negros encima, boludo. Los negros estuvieron y van a seguir.
0: ¡Y vamos a seguir estando, carajo! Ahí está, muy bien.
2: Usted, no se dan cuenta, boludo.
0: Lo sumo a mi plantel, a mi gabinete.
2: Claro,
0: usted.
2: Ahí ya hablé con el supuesto que va a estar sereno y cuando se vayan toda la noche vamos cruzando lo de la Florida y la cerámica de Parque Casa tirando la pileta.
0: Así, muy bien. Es más, yo ahora cuando haga mi acto de campaña, lo quiero al Mono Gaite presentándome.
2: Sí.
0: Ven acá,
2: sí.
0: El próximo intendente. Saludo, de Rosario.
1: Todo colaborando ahí.
2: Saludos, monito.
1: Bueno, presentador del pueblo.
2: Claro, te extrañamos, monito. Hace un montón que no te veo, boludo. Cada vez que te encuentro estamos los dos medio en pedo, boludo.
1: Qué raro.
2: La puta madre.
0: Así, bueno, ¿qué novedad va a tener Chamán Chamaní este viernes?
2: Va a haber temas nuevos.
0: Bien, qué bueno.
2: Va a haber regalo de cuadros. ¿Cómo se llama el loco?
3: Va a estar el viejo Julio Boxader.
0: Ah, el Boxo. Sí, le mandamos un saludo.
2: Lo queremos
3: después,
2: mucho.
3: Nosotros vamos a sortear también una remera de la banda nuestra, de Chamán Chamanic, y una visera.
0: Está regalón.
2: Va a haber una mesa con CD y algunos cassettes antiguos para los coleccionistas, que va a haber una cajita y va a ser a voluntad. Va a haber CD de Mercedes Sosa, Baglietto, Charlie García... menos de los vándalos, ¿no? Por supuesto.
0: ¡No! Chica,
2: va a haber unos cassettes de los Rolling Stones también, Sui Generis, va a haber una mesa donde va a haber discos y algunos cassettes para contribuir a la causa. Y bueno, y siempre ir para adelante, loco. Así que va a ser a voluntad toda esa mercadería, digamos. Me iba a empezar a desapegar, Pancho, porque ya en mi casa parece, viste, eso que son acumuladores. Ay, mirá qué lindo esto. Se lleva la silla, se lleva la sombrilla, se lleva todo lo que va rescatando. Así que vamos a tener una mesa especial para poder llevarte el compa que a vos te guste.
0: Acumuladores compulsivos, concha, mancha, manito.
2: Tengo fluido, loco. Tengo compa de fluido, del Lolo.
0: Y bueno, vio que ahora se cumplen 20 años del lanzamiento de Complementos, ahora lo van a festejar, claro.
2: Gran, saludo, Lolo.
0: Saluda a Lolo, gran goleador el Lolo, Yo me acuerdo, sí, por el otro día le cuento la anécdota al Lolo.
2: Loco, hay tantas cosas en la cabeza, boludo, tengo esto del encierro, boludo, quedó re máquina, parece que estoy tomando al Diego, boludo, ¿entendés?
0: No, pero cuéntele a la gente, vamos a poner en contexto.
2: Anda
0: lesionado, ¿qué le pasó?
2: Estoy quebrado. Fui a llevar a un amigo y bueno, nos pusimos a bailar cumbia y me trompecé, loco.
0: No. ¡Bailando cumbia encima!
2: Dije, loco, pongan rock and roll, boludo. El cruzado no me sale,
0: El cerebro le quedó cruzado.
2: Pero la
5: cumbias, dijo Yoyo, ¿viste? Aguanto los hippies y las cumbias, dijo.
0: Dios mío, no, esto es too much. Bueno, veo que han venido con instrumentos musicales.
2: Sí, de todo. Mira, cuando vos quieras lanzamos algo. Me gustaría que la gente llame, que tenemos las entraditas, loco. Quiero dar gracias a toda la gente de la Campe, que fue mucha gente, loco. Parece que no, pero arrancó todo con un fogón. Y mirá, cuánta gente, loco.
0: ¿Viste?
2: Eso, no estábamos solos, loco. Viste, en cada causa que vos te sientas solo y que parece que nadie te ayuda, que somos muchos los de la ciudad, viste, como cuando se te quema el rancho porque se te cortó el cable de la luz. Todo eso, vos sabés que no estás solo. Siempre hay gente que ayuda, loco. Y mucha gente me ayudó, como el Rasta, el Diego, como el Ricky, como
0: Diego.
2: El Chaqueño.
0: ¡Te quiero, Diego!
2: ¡Te quiero, Diego! La Vivi, la hermana Vivi, la guerrera que estaba en el acampe, que nunca aflojó. Y bueno, y un montón de gente que por ahí ahora no me acuerdo. Pero no quiero dejar a nadie afuera y quiero felicitar a toda la gente de la Campe. Hoy puse en mi WhatsApp que iba a hablar un toquecito de eso, Pancho, porque le mandaron fruta igual, ¿viste? Rompieron todo igual. Bueno.
0: Un aplauso a la gente de la Campe.
2: Claro, un aplauso para la gente de la Campe. Claro. Yo como pescador también, peón de pescador, supuestamente nos van a hacer nuestro para amarrar las canoas, ¿viste? No sé bien dónde lo van a hacer, pero se comprometió este loco este careta a hacernos nuestro embarque, nuestro amarradero. Más vale que lo haga, porque te lo juro que abrocho la canoa de los jueguitos.
0: No, es que eso, lo que estábamos hablando el otro día, no sé, una charla que tenía previo, creo que al partido de Central, en la previa, justo salió el tema de las obras estas nefastas que están haciendo en la Florida. Sí. Y digo, che, pero la gente que hace deportes náuticos, los pescadores, ¿por dónde poronga van a salir al río?
2: O sea, ¿A dónde?
0: Porque yo me acuerdo que está la guardería de los kayak, que está justo bien enfrente, donde habían hecho la salida, que le habían hecho hasta la bajadita. Exacto. Y todo. Entonces los pibes iban, buscaban los kayak y cruzaban derecho. Exacto. Ahora no sé por dónde va a pasar esa gente, sí, porque aparte la justo verdad, está a la altura de la guardería. O sea, si le ponés la salida en otro lado, tienen que caminar una cuadra con el kayak encima, un quilombo.
2: Exactamente.
0: Los pescadores ni le cuento.
2: No, nosotros... la verdad, somos tratados.
0: Los pescadores,
2: mal.
0: Tengo entendido, que también salen de abajo del muelle, allá de Fontana Rosa, el muelle que está en Costa Alta, la parte de arriba.
2: Claro, también. Ahí, está lleno de guarderías también. Que
0: abajo del muelle, tengo entendido que salen los pescadores ahí.
2: Claro.
0: Pero bueno, lo del kayak tiene la guardería enfrente de la Rambla Cataluña, o sea, ahí está el tema.
2: El tema en realidad es que los pescadores, nosotros podemos bajar en cualquier lado, porque el río es inmenso. Pero hay un lugar que del barrio La Florida, que hace muchos años lo quieren tumbar, y no pueden tumbarlo, loco. Y bueno, siempre haciendo la resistencia con toda la gente, loco. Ya han tumbado varias casas, La Florida, ahora supuestamente espero que lo hagan, porque nos quedamos sin muelle también.
0: No, pues seguramente atrás de toda esta perolata del parque acuático van a limpiar todo enfrente para meter torres. De esos palomares que ponen, te hacen una torre de 30 pisos y después tenés 6 departamentos habitados, después todo lo demás está todo deshabitado, claramente es lavado de plata. Sí. Y esto se va a terminar cuando yo sea intendente, porque esas torres le voy a poner impuesto a la vivienda ociosa. O sea, por cada departamento van a tener que garpar la municipalidad. Vamos a ver si son guapos ahí.
2: Y después todos los clubes que cerraron, viste, que no tenemos más río, porque está un club atrás del otro, viste, que está todo cerrado, que va caminando por la costa y no ve ni el río, porque los clubes ponen. Bueno, si soy intendente, pedí el paso de hombre. Que
0: de
2: está
0: una.
2: El paso de hombre, que es mundial, una ley mundial.
0: Tiene que estar, sí.
2: Tiene que haber barquito, loco. ¿Entendés? A lo sumo tiene que estar el paso de hombre y bueno, y después los barquitos si quieren. Pero
0: tal cual.
2: Se cerró el paso de hombre en la costanera y la verdad que ya va a venir ese intendente.
0: Porque el río es para todo. Así que una de las políticas de Estado que voy a implementar cuando sea intendente es que el río sea para todos, Pancho, los rosarinos y rosarinas.
2: ¡Pancho! ¡Intendente, Pancho! Sí, una, tenés razón en todo. Y aparte la gente no tiene donde pescar, no. Vos llevás a tus chicos, que teníamos el lugar libre, para llevar a las criaturas, los nietos, los niños, ahí a ese lugar. Y hoy está cerrado, loco. Y pareciera que ya tiene dueño. Y lo más loco de todo es que si tienen plata, ¿por qué no compran un terreno privado con escritura y hacen todo lo que quieren? ¿Por qué, boludo?
0: Claro.
2: Ocupan el lugar, el espacio público de la gente, loco.
0: Exactamente.
2: No entiende, hermano.
0: Tal cual.
2: Si tenés tanta guita, boludo, ¿para qué querés lo del otro? Yo como chamán, lo único que digo es que lo mismo que hacés con el otro te va a suceder a vos. No hace falta que uno le desee mal al otro.
0: Nunca porque, hay que escupir para arriba.
2: Exacto, loco. Porque si te pasa algo, digamos, malo o lo que sea, ¿no? No tengo ni idea qué puede llegar a ser. es consecuencia de tu forma de actuar también.
0: Muy bien. ¿Entendés
2: cómo es? Yo me quebré por bailar cruzado, ¿viste? que nunca en mi vida bailé cruzado. Entonces, vos sos responsable y sos responsable de tu propia actitud. De
0: lo muy bien. Acá la gente... Es,
1: ¿vas a volver a bailar cruzado?
0: Qué buena pregunta.
2: Yo creo que no. Yo creo que no, de verdad, ¿viste? Bueno,
0: me siento Pergolini con Evelyn Boto acá con Muni, ¿eh? Va a tener que venir más seguido, me parece.
2: Mejor que Pergolini.
0: Bueno, Pergolini es un capo, Pergolini. No, un saludo a Mario, todo. Que es parte del staff de Argento, Mario. Así que está todo bien con Mario.
2: No, Mario un capo. Ayer lo vi con Fito Páez.
0: Sí, qué buen programa ayer. Sí,
2: no,
0: sí.
2: Boludo, la concha su madre. Parece que Fito Páez nunca envejece, boludo.
0: No.
1: Eso no lo decís.
0: Qué
1: a
0: genial.
1: Todos vos.
2: No, a todos y a todes.
1: Vamos.
2: Cuando alguien te habla bien, te hace sentir bien, eso garpa, loco. Bueno, lo del flequillo me ofendió recién porque estoy pelado.
0: Bueno, che, que ya parecemos uno de esos streaming donde hay cinco boludos hablando uno arriba del otro. Claro. Así que acá la gente lo quiere escuchar cantar.
2: Dale, llamen, a ver, llamen que hay entrada.
0: Ahí, loco. Está, listo. Ahí Rodillo cortó la cortina. Yo me corro. A ver, está para Wololo. Bueno, ahí está, desaparecido.
2: Vamos a hacer un bendito, vamos a un tema bendito. Que se le dedico a la gente que planta la tierra. Vos sabés que plantar un árbol es vida, mucho más si plantar cannabis. Entonces, bueno, amapola y todo lo de atrás. Bueno, ¿cómo es? Pero si plantar un árbol es vida, y bueno, este tema va para la gente que cultiva, que para mí es gente bendecida, que está conectada a la tierra, al cosmos, y es bendito ser aquel, viste, que la va a plantar, y que la va a cosechar, y que la va a compartir. Entonces, este tema en particular es para esa gente, inspirado en un pequeño single de Luca Prodan. Y bueno, loco, esto para toda la gente. Llamen que hay unas entraditas, loco. Vamos, loco, vamos para arriba.

esa gente que planta en la tierra, sabes que tenés tu fruto. Tenés que saber esperar y regar la tierra, y ella te dará el fruto para vos, para tu vida.

todas las plantas que vos plantes en la tierra, te va a dar un fruto y va a dar vida a los demás. Vos te vas a ir de este mundo, pero va a quedar ese arbolito ahí en una plaza, en un lugar, en un terreno baldío, en una vereda. Que se va a quedar cuando vos te vayas, va a ser tu legado en la tierra, loco. Va a ser vida, la vida misma para los que quedan acá en este planeta, para los niños, los animales. Sí, sí, para los jaquis, para de romper la costanera, loco.

Rodan, amor mío. Y viste, Chamán va a tocar en García Bar. ¿Vos sabés? El día 25 de septiembre. Sí, anda para allá. Va a estar todo bien. Dale, anda, García.

0: ¡Fuerte el aplauso! Para esta visita internacional que tenemos hoy.
1: ¡Energía!
2: ¡Puta madre!
0: Grande, grande.
2: Los temas más cortos, Pancho, porque así podemos ir a la radio, son más largos los temas, boludo, que a miércoles. Más largo que Tren Carguero, boludo.
0: Bueno, hablando de largo, tenemos muchísimos mensajes de la gente. Deben ser muchos para usted, por eso que los vamos a pasar ahora. Mirá. Lo vamos a compartir. A ver. Acá Emma. A ver qué dice Emma.
3: Hola, Panchito. No lo viste a mucho. Pasando un tema de
0: Bulbú. Bueno, profesor Neuro. Este que usted es plus perfecto. Ahí tipo Charlie Man me salió. Hola, Pancho, Sol, Chicharras y Rock. Acá Esteban de Villadiego. Saludos a la dama que tenés de compañera. ¿Me podés pasar Rock para Las Abejas de Los Redondos? Soy argento y no me vendo peronista y de Central, tomando un vinito con el amigo Sandro. Saludos para toda la audiencia y un abrazo para ustedes. Bendiciones. Postdata. Medio largo el mensaje, jaja. Al final no era tan malo. Distinto ser.
1: Vamos, un abrazo grande.
0: Aguante, bruta grúa, viva Perón. Ahí está, distinto ser, muy bien. Ahí el amigo. ¿Quién era? Esteban de Villadiego. Che, pero me cambió el número de teléfono. Claro, porque siempre manda con otro. A ver acá.
4: Panchito querido, ¿cómo andás? Para vos y los oyentes, pues yo ya fui un par de veces. Para entrar al FanFest no te piden QR. Te piden los QR si vos querés entrar a algún estadio para ir a ver los deportes. Pasate algo de Almafuerte o Malón.
0: Ahí está. Bueno, claro, pues yo no tenía cuánto pasé el sábado que estaban tocando esto, como de Calegari. El de hagamos un fernet, tomate un asado, comete un fernet.
2: Está
0: medida. Sí, qué sé yo, un quilombo de gente. Sí, un
2: Pancho.
0: Lo fui a buscar el negro Hacha, le mando un saludo al Hacha. Bueno, lo encontré, no había señal, encima un caos todo.
2: Sí.
0: Acá el tachero peronista, a ver qué dice.
5: Pancho, querido, qué lindo día peronista, papá. Un saludo ahí al chamán, ¿viste? Amigo.
2: Vamos, saludo,
5: querido,
2: hermano.
5: Que parchábamos ahí, uno al lado del otro.
2: Sí, qué grande,
5: En las viejas épocas de la Florida.
2: Mirá. Qué grande.
5: Bueno, les mando un abrazo a todos los compañeros que escuchan la radio. Soy argento y no me vendo. Y Milei, anda la coche.
2: La reconcha.
6: Quiero entrada para ir a verlo a Manolo,
2: Ahí está.
6: Vamos, papá,
2: Ahí está.
0: Acá el tachero. El tachero peronista, muy bien, anote. Usted anote Nuni, por favor. Ahí está, que me deje nombre y último 3 del DNI. A ver acá, Alejandro Vandálico, que apareció.
1: El Ale.
0: El Ale me borró 3 veces los mensajes, el Ale.
1: A ver.
7: Alejandro, mandar el saludo del chamán, que un genio.
2: Alejandro.
7: Un ídolo.
0: Grande.
2: Alejandro. Alejandro. Anotando. Ya está adentro, Alejandro.
7: Un abrazo grande.
1: Abrazo, Ale.
0: Qué grande, el Ale, ahí lo mandó.
2: Está dentro, Ale.
1: A 10.
0: Muy bien, fiel oyente de Argento acá, el Ale. Che, ¿este lo pasé? No, sí, no. A ver.
8: Hey, Oscar 626.
1: Oscar 626.
8: Nati.
9: Nuestro sponsor y.
8: Lo último, tenés el número. 281. Oscar 626 y Nati 281.
2: Ahí está.
8: ¿Puede ser? ¿Dos para el viernes?
2: Sí, olvídate.
0: Ahí está jugando a la quinela.
1: Yo justo estoy haciendo el vivo en el Instagram con el celu, no puedo anotar, no tenemos pirome.
2: Qué loco, no trajimos el pirome, negro.
1: Eso es lo que estaba hablando hoy antes. ¿Viste? Todo por celular.
2: Todo celular.
1: Igual, nadie tiene pirome.
0: Esto va grabado, después se lo paso al chamán.
1: Listo, después se lo paso.
0: Bueno, a ver acá el catador, mientras vamos a escucharlo, el catador.
1: El catador.
2: Ale.
10: Panchito. Decirle al chamán que le pase el número a Mou, el que lo operó de las nalgas. Ahí el doctor Neruda también me lo está pidiendo, Panchito. Escuchá, Panchito, pasame un tema del chamán, frutilla con crema. Ah, no, de un muerto más, frutilla con crema, Panchito. Gracias, Panchito.
2: Gracias, trolo. Loco.
10: Hecho de chapa, salí vieja de mierda, caniche de mierda.
2: Ay, Dios mío, tenés que dar amigo, Pancho.
1: 2026.
0: A ver, acá, otro más, a ver.
11: Hola, mandar un saludo a Chamán Chamaní.
2: ¡Wisa!
11: Pero chicos del condado de Barrio Ruchi.
2: Aguante, Barrio
11: Ruchi. Chachita, decirle. Tu amigo de Germán.
2: Chachita, querido, te queremos, chacha. Qué guacho, vos te la pasás en el Caribe, perro.
0: Bien ahí,
2: Todas las fotos que me ves, todo asado. Bueno, chachita, sabe que si querés venir, pedí la entrada y está adentro para el viernes.
0: Ahí está, qué bien se vive en el Caribe. A ver acá.
12: Vamos, vamos, vamos. Antidoping Fútbol Club, alta banda, papá. El que andaba pateando Rosario allá por el 95-96, se tiene que acordar.
2: Pero, oh.
12: Buena banda, che. Vamos, chamán. Aguante, chamán.
2: Jesús.
12: Dormita, mirá el mío. Ahí lo tenés.
1: Concentradísimo.
12: Acá el vikingo mandando saludos.
0: Qué grande el vikingo.
2: Vikingo.
12: Acá el vikingo de Barrio Nubeña.
2: Vamos, Nubeña, papá. Vikingo, nuestro violero.
12: Una entrada. Somos 14.
2: ¡No!
12: ¡Malos
2: ah,
12: pibes!
2: ¡Todo loco!
1: Coparon todo García.
2: Vamos, vamos, vamos.
0: Buena gente, saludos.
2: Notamos, notamos.
0: Ahí está, buena gente, saludos al chamán que siempre que paso corriendo por la flora le pego un grito, dice Marcelo el Chelo Magdalenense.
2: Ah, sí, siempre que pasa pega un grito, sí, sí.
0: Ahí boludo. Está, bueno, acá el Pelóglis.
2: Saludo y abrazo, hermano. La verdad que espero que no dejen la vereda, boludo. Así seguir corriendo, haciendo ejercicio, todo. Porque si siguen así, ni la
0: vereda. Claro, ven, no, ni la vereda van a dejar. ¿Entendés? ¿Qué va a correr arriba el tobogán claro, de agua el otro? Estamos todos locos. Ay, Dios mío.
2: Abrazo, hermano.
0: Acá el pelado glicé que me avisa que se corta cada rato internet. Bueno, eso el problema es ajeno a nuestra voluntad.
2: Ay, sí.
0: Igual esto sale grabado, así después se lo paso, usted subaló a las redes y listo.
2: Saludo, Gabriel. Saludo, Gabriel. Te queremos, Gaby. Qué grande, ¿eh? Qué grande, loco, el pelado. Haciéndole el aguante al rock and roll, a heavy, loco. Y yo me gusta el reggae, todo, pero...
0: Usted tuvo un pasado heavy metal. Sí, usted sí, tuvo un pasado sí, heavy
2: sí,
0: metal.
2: Amante de Papo loco. Blue, sí.
0: Aguante Papo, loco.
2: Aguante Papo, loco.
13: Manolo, querido. Cuando la banda, saludos, abrazo de Diego.
2: Diego,
13: espero que esté todo bien, loco. Vamos, vamos.
2: Gracias, Diego, gracias. Gracias
0: ahí está
2: por
0: acá.
2: Tu ayuda. Lo quiero decir públicamente. No me importa si alguno se siente tocado. Cuando estuve mal, el Dieguito me ayudó, como el Ricky, mucha gente, el Chaqueño, toda una banda de gente, la Vivi. Me dieron una manito porque es increíble que un paquetito de arroz valga más que un cofre de oro, loco. Gracias,
0: bueno,
2: Diego.
0: Qué buena reflexión.
1: Buena reflexión.
0: Ahí está, muy bien. Ahí mandó una foto, Diego, también después se la vamos a mostrar. Hola, chicos. Aguante,
1: Laura.
0: Aguante los espacios públicos. Basta de chamullos. Soy de Saladillo, Parque Sur. Acá también estamos atentos, resistiendo con estos putos. Abrazos, se agradece. Zona Saludos Sur. Para todos. Dice Valentín de Zona Sur. Muy bien.
2: Ah, Valentín. Vamos, hermano.
0: Qué lindo la magia tiene la sí. tele, que nos vamos de Zona Norte sí, a Zona sí, Sur, así loco, en un sí, pedo, así sí, de la nada. Man.
2: La unión, la unión verdadera, loco. Nueva y eterna, boludo. Es de Alica, pero bueno.
0: Muy bien, acá. Está hablando del Faso. Y acá dice, está hablando del Faso. Ah, bueno, no sé.
2: El Faso. El Faso, mi mejor amigo de mi vida, que en paz descanse, se llamaba Faso. Lo conociste.
0: Bueno, que en paz descanse.
14: Hola, Pancho, querido. ¿Cómo estás? Qué buen programa, loco. Qué buen programa. Saludo grande.
1: Maxi.
14: Y un abrazo fuerte a mi compañera Alma también. Una masa. La verdad que... Hermoso programa hoy con Chamán, con esos mensajes.
2: Vamos, gracias.
14: Si podés y te queda a mano, pasate algo de los redondos.
2: Bueno,
14: Panchito loco. Querido, abrazo.
1: Gracias,
14: soy argento y no me vendo.
0: Vamos, saludos para vos, Maxi, gracias, querido. Maxi. Ahí está, muy bien. Saludos a la banda, loco. Vamos, Argento, viva Perón, dice acá el Ema. Muy bien.
2: Vamos, Ema.
0: Bueno, anote Nuni, Diego 155.
2: Diego 155.
0: Bueno, y por último acá, Hormiga, que no sé qué me mandó. ¿Qué me mandó, Hormiga?
15: Una conversación que está Calamaro, también me habló conmigo Lucas, desde el
16: mar. 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
0: Para ahí, el otro que había mandado, ¿eh?
16: Este viernes 25 de septiembre.
0: ¡Calamaro!
16: En la puerta de García, que es Ovidio Lago 30, a mí me hubiese gustado tocar con Sumo, ¿no?
2: Sí.
16: Sin el fucking Petinato. 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
2: Qué grande.
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0: Ah, mirá vos, Luca Proan, del más allá vino, qué bárbaro.
1: Vamos, Luca.
0: Qué bárbaro.
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0: Dice acá, mirá quien apareció, mi amigo, mi hermanito, el señor Martín Pipi Aranda, dice, hola hermanito.
1: Loco.
0: Tanto tiempo, hoy te engancho después de un tiempo, cuántas verdades están tirando, así es la posta, abrazo grande, Pipi Aranda. Pipi que está, capaz que está con Lionel Messi, sí, estaría bueno si esté con Lionel Messi que mande un audio, Pipi, ahí que le mande Messi invitando a la gente al recital de Chamán Chamanic.
1: Ahí toca el cielo, Pancho.
0: Claro, ahí, porque está con Messi, está con Lionel Messi ahí el Pipi.
1: Así que saluda a Messi, que le mandes.
0: Y acá me está escuchando, mire, yo lo voy a mostrar acá. Mirá, está desde el auto escuchándonos ahí con la radio puesta en el 105.5. Mi representante legal, la doctora Rubio Molina, que me está escuchando ahí, la Nati, le mandamos un beso grande, que me está escuchando, así que un beso para ella. Está ahí.
1: Subilo al palo, que escuchen todos, subilo.
0: Ahí está, bueno, muy bien. A ver, vamos a hacer una cosa, justo que termina la canción, arranquen, vamos, ¿qué tienen para tocar?
1: No sé, ¿te hacemos un techo de chapa o te hacemos un tema romántico para con las chicas?
0: Un tema romántico para Nuni, ahí está, dale.
1: Mira, siempre cuando hay una pareja... no hace falta que se abran los dos corazones, se tiene que abrir uno primero. Y mira, entonces, cuando se abre un corazón, el otro, después, cuando está con el ala quebrada, va y pide agua, y ¿viste? Entonces, anda nomás, le tenés que decir vos.
3: Encuentra refugio.
1: Claro, ¿entendés? Si hay un corazón verdadero, ese no se preocupa porque te gorren o porque no viene hoy esta noche y se fue con otra, no. Cuando hay un corazón real que ama de verdad, ese sabe esperar, ¿viste? Como el gran maestro Jesucristo, que es mi guía, ¿viste?
0: Lloro.
3: Entonces, la reflexión.
1: ¿Viste? Quedo flasheando. Cuando un corazón se entrega, ya está todo frito, ¿viste? Loco. Bueno, esto para las chicas, el momento del besito. no puedo hablar mucho, van a cagar palo. Bueno, no tengo que decir más nombre de mujer en vivo.
0: Yo me corro.
1: ¿Sí? Chao.

0: se quiere ir, que se vaya. Vos sabés que si es amor, solo va a volver. No te hagas problemas. Vamos, vamos a tomar un porrón a García.
1: Mientras tanto.
0: Es amor verdadero, volverá. Y si no es amor, mejor para vos, que no vuelva. Gracias, Rec DL. Gracias, Argento. Somos Argento y no nos vendemos. No nos vendemos. El universo. Somos Argento y no nos vendemos.
2: Vamos todos en casa,
0: No nos vendemos. No, no, no vendemos. No, no, no vendemos. ¿Qué mirá? Anda para allá, vos.

0: fuerte, fuerte, fuerte los aplausos para el chamán, que suenen ¡Aguante! Fuerte los aplausos el viernes en García Bar y Rock. Ahí van a estar los muchachos irrumpiendo en el escenario, ahí en Ovidio Lagos 30. Bueno, últimos mensajes, ya nos vamos despidiendo.
1: Ah, miércoles.
0: Acá me piden, bueno, Techo de Chapa está sonando de cortina. Y si quieren escuchar Techo de Chapa, vayan el viernes a García.
1: A García.
0: Claro.
1: Y si no acá, Pancho, olvídate.
0: No, lo pase dura 15 minutos el tema. Viene el pelado. Mirá,
1: ¿sabes lo que me gusta, Pancho? Como el combo.
2: Hacemos heavy.
1: Sí,
0: hacemos pa' Techo de Chapa.
1: Techo de Chapa, tirante de madera. Puerta de madera, piso de tierra. Ojo que me gusta.
0: A ver acá. Claro, acá tengo dos mensajes, a ver.
3: Chamán, chamán, chamán, chamán, chamán, pan, chamán. Chamán, chamán, chamán, chamán, chamán, chamán. Chamán, chamán, chamán, chamán, chamán. Chamán, chamán, chamán, chamán, chamán. Vamos, Pancho, soy argentino, me vendo.
0: Qué bueno que salió musicalizado el mensaje. No, una genialidad esto.
1: Esa no pasó nunca, me parece.
0: Cosas que únicamente pasan en Argento.
1: Es verdad, esa no pasó nunca, boludo.
0: Argento, no lo entenderías. A ver, a ver, a ver. Epa, no se bajó el mensaje. No se bajó el mensaje. Bueno, no hay internet. ¡Qué desastre, por Dios! Dice Susana.
1: Tienes que estar acá, vos, Su. Necesitamos nuestra artista femenina acá nosotros.
0: ¿Qué va?
1: Ay, Dios.
4: Me mató lo de María. Buenísimo, buenísimo. Se escucha re bien.
1: Gracias, loco.
4: Abrazo, abrazo a la banda. Y un saludo grande, Panchito querido.
0: Qué grande, aquel amigo Lea.
4: Sólido.
0: Muy bien, muy bien. Mucha gente escuchando arriba del auto, ¿eh? Yo imagino, no me quiero imaginar que están haciendo arriba del auto. Yo no sé por qué hice esa seña, la cara, pero bueno. Bueno, gente, entonces la invitación hecha para este viernes desde las
1: 21.
5: Más o menos 23, 30.
0: Ahí
5: estamos,
0: está
5: tocando la primera banda.
1: Claro.
5: Porque hay otro evento.
0: Ah, claro, está Rompela. Bueno, por eso pregunté.
1: Claro,
0: si vas temprano está Rompela. Igual recomendable, los chicos de Rompela. Le mando un saludo y a Mara que bueno, que llevan ahí las bandas sub-21.
1: Claro.
0: Siempre banda de jóvenes,
1: pinto, sí.
0: De nuevos exponentes del rock local.
1: Sí,
0: y bueno, luego el ciclo Rompela. Entonces arranca un Antidoping Fútbol Club.
5: Claro.
0: Y rompemos todo con Chamán Chamaní.
5: A partir de las 10 de la noche, nosotros ya tenemos habilitada la puerta, digamos, para las entradas. Anticipadas son 8 y en puerta valen 10.
0: Ahí está, anticipadas 8 y en puerta vale 10. Gente, bueno, nada, muchachos.
1: Ah, Pancho.
0: Agradecerles la visita, que hayan venido todos.
2: De las entraditas, van a la puerta con el nombre.
5: Va a estar una lista.
2: Con la lista, perfecto.
1: Sí.
0: Ahí está.
1: Pancho nos pasa
2: los
1: la
2: que
1: lista.
2: Ganaron.
1: Y
2: hoy.
1: Bueno, quiero agradecer a la RTL, por supuesto. Quiero agradecer a mi gran amigo Pato Andrés Galetti. La verdad que me mueve el corazón, un amigo que siempre me ayudó, igual que Panchito. Y fíjate cómo el Cosmo, que de la noche a la mañana y de la mañana a la noche Pancho está en Argento. Y eso es algo que nos gusta a todos, loco, porque nos sentimos a Panchito parte de este medio. Y siempre todo acá con la negra también, que estén los sábados, los días sábados.
2: Los sábados, sí.
1: Entonces, bueno.
2: Siempre encontrándonos.
1: Siempre.
2: En la vida.
1: Siempre. El cosmo me tiene re loco, este cosmo. Y bueno.
0: El multiverso Mariatti,
1: claro,
0: sería.
1: El multiverso, boludo. Y bueno, quiero agradecerle a todos, loco, por este momento, por este espacio. Y están todos invitados, loco. Si no tenés plata, no importa. Llevá lo que vos tengas, loco. Porque algún día va a llegar el momento donde podamos tener las puertas abiertas para toda la gente que puede y para la que no puede, ¿viste? Sería fantástico, ¿viste? Por ejemplo, la que no puede tendría que estar de las 7 de la tarde la puerta, ponele. ¿Viste?
0: Ah, claro.
1: Y la que puede, que venga a la hora que quiera.
2: Sí,
1: le vamos a tomar todo el estadio.
0: Hacemos una convocatoria, el que no puede que vaya temprano. Ahí
1: claro,
0: está, que vea, ¿viste? Todas las bandas, vea Rompela y después.
1: Claro,
0: ustedes,
1: claro. Después viene lo que tiene en plata, bueno, de primera. Bueno, quiero agradecer al Cosmo y sobre todo a mi maestro Jesús, que siempre nos abre la puerta con la gente. Y cada día creo que vamos aprendiendo algo nuevo, ¿viste? Y hay que estar atentos, chicos, porque hay una velocidad bárbara a través de los celulares y todas las cosas. Mirá qué loco, siempre me pasa lo mismo. Se apaga la computadora o suceden cosas, viste, que hay que voy a un lado. Estemos atentos a todo porque viene toda alta velocidad y los momentos agradables son muy cortitos, viste. Y bueno, siguen durando dentro de cada persona, loco. como muchos amigos que no los veo hace mucho tiempo, muchos que se fueron también. Bueno, allá con Almafuerte, ¿no? Con Papo, ¿no? Como el
0: batero. Sí, acá Carolina está pidiendo un tema de Papo para el pelado Gliseo. Ya está viniendo la gente de 220 Rock.
1: El culo, pelado.
0: Acá dice, acá lo tenemos a Tarcus también, dice, abrazo gigante Pancho, saludos al chamán, dice Tarcus.
1: Tarcus, te queremos, Tarcus, vení a tocar con nosotros, Tarcus.
0: Está escuchando de arriba.
1: Dale, boludo.
0: Está llegando el pelado Glisse y acá Carolina Tenca dice, hola pela, porfi, pasate Lili Malón de Papa.
1: Ahí así está, que bueno,
0: ya no están.
1: Gracias.
0: Bueno, gente, vamos cerrando, nada, gracias. Agradecerles acá a los muchachos de Chamán Chamaní por la visita acá, las puertas de Argento siempre abiertas, ha llegado el pelado Glisse. Nuni, ¿cuándo venís de nuevo?
2: Cuando vos me digas.
0: Listo, no,
2: muchísimas gracias por la invitación. Un abrazo grande también al Pato. Y bueno, siempre bancando acá a la TL y toda la comunidad.
1: Qué gran gamba tenés
5: gracias.
1: Acá.
0: Bien, bien. No, si quiere venir el viernes, le espero.
1: Ahí está.
0: Bueno. Le cuento, el viernes viene la clavija.
1: Qué lindo.
0: La clavija que hace un montón que no toca la clavija. Bueno, les cuento, vuelve a los escenarios la clavija.
2: Tremenda noticia.
0: Alta banda de rock and roll la clavija. Así que el viernes lo tenemos acá y también vienen a tocar, ¿eh? Así, sí. No, venimos. O sea, ya venimos anoche, Fito Pai con Pergolini. Hoy chamán acá en Argento. Qué buen momento para estar vivo.
1: Sí, loco, sí, boludo. El que quiera sufrir, que sufra, boludo.
0: Bueno, gente, esto ha sido todo por hoy. Mañana jueves viene el Pato. Viernes acá venimos con Nuni nuevamente a hacer Argento de 2 a 4, como siempre, aquí por Red TL 105.5. No te vayas, quédate que viene 220 Rock. Chau, chau.
2: Chau.

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5: Escuelita Seiro Mor, dice, ha terminado el año. Muchas de ustedes cumplieron 20 años, otras más de 20 años. Y acuérdense, no se depriman, tienen una vida por delante. No la miren. Y para terminar, voy a terminar con un tema que dice: la vanguardia es la vanguardia.
6: Voy a darle lugar.
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20 minutos han pasado ya de la hora 16 en todo el territorio de la República Argentina. Soy el Pelado Grisé y hasta la hora 18 voy a acompañarte con el mejor rock. 341-594-1055 es la vía de comunicación. Como siempre te digo todos los días, ayúdame a armar el playlist de los temas que querés escuchar. Como a veces me preguntan algunos, yo no tengo idea de lo que voy a poner. Cuando llego, no solamente yo, creo que ninguno de los programas ya avezados, viejos, o con experiencia, venimos con una carpeta como se hacía antes, que teníamos que informar los temas, la duración, los autores, para que después se llevaran la guita de Sadaí unos cuantos que nada tenían que ver con la música, como siempre en este país. Así que, como te digo, si debes escuchar un tema, pero no un tema que ya estés escuchando, sino un tema que hace mucho que no escuchás. Y me encantan esos desafíos difíciles, a ver si lo tengo, si lo puedo conseguir. No todo está en las redes.

anda, Pela querido? Buen día. Un viento, loco. Escuchá, quiero un tema de desapego acá al podrido de Bayorre. Un tema de desapego, la loca. Y saludo a Machito, Machito Cóndor, el que hace cortina. Abrazo grande, loco.

En el tributo nacional que alguna vez se grabara a los Metallica, los Orcas tuvieron a su cargo la versión espectacular de este tema, de este clásico de Hetfield y compañía, que es Creeping Death.

¿Qué hace, pelado? Pelado, pasame cualquier temita, pero ninguno al chamán. ¿Quién le dijo que canta bien ese muchacho? Pásate uno de Boom Boom Kid, ahí tú, pelado.

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Hola, pelado, dice este mensaje. ¿Cómo estás? Te puedo pedir un tema que no sé de quién sea, pero era un tema que hablaba de la señora Nilda de Siemensug. Supongo que se llamará así. Voy a probar tus poderes. Mirá, yo lo que sé, hace mucho tiempo pasé un tema de una banda que se llamaba Degollados. No creo tenerlo en mi pendrive. Puede ser que estén en las redes, pero búscalo vos directamente. La banda era de estos pibes Degollados. Búscalo, mire. Y mire, de desapego, manda saludos a toda la audiencia de este maldito programa.

Hay una añeja banda de hard rock nacional que seguramente la conocés. No es de las más populares. Son los Mat, banda de muchísimos años. Bueno, en un tiempo estuvieron separados, ahora volvieron. Y en ese interín de cuando estuvieron separados, el bajista formó una banda que se llama TCDC. En vez de ACDC, le puso TCDC. Obviamente una banda tributo a los hermanos Young, sin hacer temas de los hermanos Young. No sé si me entendés.

La Pela. Buenas tardes, Pablo de Las Parejas. Che, ¿puede ser algún tema de Héctor Starr? El que quieras. Saludos.

0: Lo que pasaba son los Bon Bon Kid, tema pedido por el catador, que seguramente está laburando en su yerta.
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más mensajes mientras sigue sonando la escultura violenta. Este fin de semana, mañana capaz que sorteo un par de entradas para el show de los Cultura Violenta. Pelado, saludos, un tema de Orcas, abrazo grande, loco. ¿Esto quién lo dice? Lo dice el leproso Hernán. Hola, pelado, aguante 220 Rock, aquella estrella de los riffs, quiero escuchar. El amigo Emma, como siempre, prendido a la TL.

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Recién algún oyente me pidió algo del señor Héctor Starr, de su extensísima carrera, sin lugar a dudas. Este tema, que es de coautoría con el señor Emilio del Guercio, es lo más representativo. No es el palo exacto de Héctor, que siempre tuvo un toque más blusero, más rockero que lo que tenían en aquella banda mítica de la década de 70, pero bueno, es lo más famoso, lo que más se conoce, este clásico que es llamado Violencia en el Parque.

¿Qué pasa la banda? El vikingo de Barrio Lubeña. Acá estamos laburando con la banda. Pasate un tema de Argentina Sangra, loco. Del segundo disco, el que vos quieras. Va, o del primero. Lo que vos tengas ganas. Gracias, loco. Vamos, aguante el metal.

amigo. Estamos acá de Pulester del taller. No me pasaba ni de alma. Guillermo, amigo. Dale. Recopado el programa, amigo. Arranque con el carpo, impresionante.

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Hola, buenas tardes, Bela. Siempre te escucho, es la primera vez que te escribo. Va, que te mando un mensaje. Quisiera un tema de La Razón de Temor de la Reina. Gracias, lo escucho siempre. Voy a buscarlo al chico a la escuela.

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¿Cómo anda todo por ahí? Vela, te quería pedir un temita de Hermética dedicado para Sergio y la Miri de Desapego, que están escuchando el programa y está ideal para la fresca. Evitando el hablante, siempre evitando el hablante.

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1: Último de hoy, solicitado por Andrés. La banda son Los Antiguos. El tema, El Inventor del Mal. Chao, gente. Hasta mañana.

0: Gracias, Ley, carajo. Un placer.
1: Gracias, un honor. Muchas gracias.
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0: Muy buenas tardes, ¿cómo va? ¿Todo bien? ¿Cómo estamos del otro lado? Bueno, hoy un arranque distinto.
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0: Y arrancamos con este tema.
1: 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Todas las promesas que se van.
0: Porque me olvidé de decirlo ayer. El lunes no pude estar acá presente. El 20 de septiembre de 1984, la Comisión Nacional sobre la Desaparición de Personas, la CONADEP, presidida por Ernesto Sabato, le entregó al presidente Raúl Alfonsín el informe final de su investigación sobre los crímenes de la última dictadura militar en Argentina.
1: El indulto y el punto final.
0: El informe se llama Nunca Más.
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0: Y en esta época en la cual
1: todo está guardado en la memoria,
0: se puso en el centro del debate las Malvinas argentinas, que son territorios nuestros. Y creo que no hay ninguna grieta, ninguna diferencia, porque nos une. La CONADEP también nos une. La CONADEP también nos une. Y el nunca más es nunca más.
1: Los desaparecidos que se buscan.
0: Y los 30.000 son 30.000.
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0: Por eso quería arrancar este programa de una manera distinta. Honrando
1: el maltrato con su
0: a Ernesto Sabato, a la gente que trabajó en la CONADEP.
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0: A la gente que tuvo cojones y pelota en ese momento para juzgarlo. Y bueno, nada, uno que también está atravesado quizás por
1: un año, con lo que cuesta un minuto militar.
0: Tener
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0: Las cosas claras, ¿viste? Y uno que tuvo padres que estuvieron marcándole mucho esto, vale recalcarlo. Después tuvo amigos, amigas, el paso por la universidad, por la facultad, te marca. Ahí no podía dejarlo pasar, teniendo la posibilidad de decirlo. No me quería quedar con las ganas de decir eso. Por eso, este arranque es distinto. 155-94-155 se comunican con nosotros. Nosotros somos los inéditos. Hoy el pulpo nuevamente no puede estar. Por cuestiones personales le mandamos un abrazo grande. Pero bueno, de eso se trata un poco la vida y disfrutarla. Porque fue bastante complicado esos años oscuros, los peores. Entonces, bueno, valoremos lo que tenemos, que es muy importante, y cuidemos la democracia, y ojo a quien se la dejamos en las manos. Suenan los Abuelos de la Nada ahora, el himno de mi corazón. Muy buenas tardes.

0: para terminar de cerrar, si nunca vieron la película Argentina 1985, que se estrenó en el 2022, fue la película ganadora del Oscar. Qué sé yo, está bueno. Quizás es complicado atacar los libros. Bueno, está tedioso y anticuado. Bueno, hoy en día todo pasa por la pantalla. Qué sé yo, la película Argentina 1985 es una muy linda película, ganadora del Oscar Nacional Argentina, y que cuenta un poco lo que es nuestra historia. Y bueno, ahora sí, le damos arranque al programa del día de hoy.
1: La venganza rencorosa.
0: Por supuesto.
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0: Hablamos de Farole.
1: Junto
0: hoy, recital.
1: Las madres. Vamos
0: las madres. Todos juntos.
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0: Bienvenido.
1: Laburo.
0: Estos son los inéditos.
1: Para todos.

Y dale, dale, dale, que se presenta Faroles en el día de hoy. Se van a estar presentando en Casa Brava. Me llega el mensaje, 9:30. Sale Marcos a la cancha.

levante la mano, escriba al 155-94-1055. ¿Quién va esta noche a Casa Brava a ver faroles?

ya me empiezan a llegar un par de mensajes. Tempranito nos vamos para Pichincha. Dale, que hoy vuelven los barrios. Salimos de los clubes y nos vamos a los boliches.

0: Porque por algo somos Melodía de Barro, papá.
1: 155-94-1055. Hoy tenemos el micro de Bianquita.
0: Se vienen lindas cosas. La IA, la actualidad. Hoy estamos atravesados todo por eso. El presidente de la Nación hoy habló en las Naciones Unidas, algo parecido de eso. Pero ¿qué sabe el presidente de la Nación?

Un abrazo grande para Seba, para Miguel, para el presidente Nico Bernabé, para Juancito Barrio, para el Zurdo, para el Pinky, para el Selector, para el Vita. Mi melodía de bar.

Y ya está, entonces vamos con un 3x1. Vamos con un 3x1 de faroles y después vamos con 2x1 todos los días ahí. Hoy vamos también, 2x1 todos los días. Y a Bianquita también le vamos a estar diciendo que pida algunos toros. Suena la cruz, farolitos.

0: estos nunca los escuchaste, ni tampoco sabes lo que piensan. Ellos son los inéditos. De lunes a viernes, de 18 a 20 horas.
1: Y bueno, dijimos que hacemos un 2x1 y ahora vamos con la 25. Dedicado para Encito, el vecindario. Escuchás armónica. Aguante el Junior y las banderas de palo. El vecindario cayó.

Hola, canalla, ¿cómo estás del otro lado? Qué bueno, un 2x1 de la 20 y antes de entrar al laburo, son unos capos. Bueno, te paso estos temas, dale. Gracias, papá. Temazo me pone. Aguante la 25, hermano. Aguante la 25. Porque más pasa el tiempo, más 25 son.

Y bueno, pedido especial también, desaparecido, hablando un poco de esto de la CONADEP, de Sábato, el nunca más, la democracia, año 1984, Alfonsín. ¿Y suena qué? Los Fabulosos Cadillacs.

Y cabe destacar acá también que me pusieron por privado. No, 1985 no ganó el Oscar, perdón, ganó el Globo de Oro. Ganó el Globo de Oro. No ganó el Oscar. Y el que acaba de ganar 1-0, recién haciendo el gol, es Paraguay contra Chile. Así que la final del viernes a las 5 de la tarde va a ser Paraguay-Argentina. También sobre la hora, el equipo guaraní, chivísimo, de puro rebote, sangre guaraní, pum, adentro, gol 1-0, la selección paraguaya le gana a la trasandina, y el viernes a las 5 de la tarde estaremos jugando contra Paraguay.

Un abrazo grande para vos, Tony, querido, que nos pidió Los Fabulosos. Y acá dedicado para él. Carnaval toda la vida. Disfrutémoslo.

0: Y vamos a escuchar el mensaje de Fernando.
1: Hola, Rama, querido, ¿cómo andás? ¿Todo bien? Pasemos por uno de cabra, si puede ser Argentina y la terraza.
0: Dale.
1: Y después si puede pasar un temita de Enemigo el Sol.
0: Te vamos a estar pasando, papá, Enemigo del Sol. Son como un par de amigos míos, son Enemigo del Sol.

Che, consulto, ¿tienen ganas de ir a ver Gaspar con Miki este fin de semana, el sábado, en Jaguar? Si me mandan 5 mensajes, me pongo en contacto con la gente de Jaguar para sortear 2 entradas individuales. Si podemos, 4. Pero necesito 5 mensajes. Al 155-94-1055.

Bueno. Pedido especial para Cristian Autito Ricotero, fanático de la Grecia ahora. No pare, sí. Uy, mirá que tiró esta. ¿Qué pasa? ¿No hay internet, chi? No me diga. Y pasa, no lo tenemos. Hay que descargar la Grecia. Vamos de nuevo a ver si engancha, ¿eh?

Che, el personaje este de la Grecia me gusta, boludo. De verdad, porque... hace un mini Juanse, ¿viste? Ahora quiere aparecer, ¿viste? La rama Pulpito también. Pero escucha.

0: Yo pude estar a comienzo de años con los pibes de la Grecia, cuando vinieron a El Faro, la ciudad de Rosario. Lindos loquitos. Porque no es uno, son varios. Para recontra superarchi tenerla en cuenta. Quédense con nosotros, que ahí venimos con más Los Inéditos.
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0: Está buena Grecia.
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0: Y los inéditos arrancan ya el segundo. La segunda hora, las... ¿Eh? La segunda hora. 155-94-105-5 se comunican con nosotros. Vamos con los mensajes. Dieguito nos manda un mensaje.
1: Hola, Ramita querido, ¿cómo estás, papá? Espero que todo bien.
0: Todo bien, papá.
1: Haciéndole el aguante acá a los inéditos. Hoy no te voy a manguear ningún tema.
0: Bueno.
1: Hoy me voy a dedicar a escuchar todo lo que pide esta gran comunidad.
0: Gracias.
1: Así que nada, te dejo un gran abrazo. Aguante los inéditos, como digo siempre, aguante el rock nacional. Y vamos para adelante. Dale, que ya es mitad de semana, dale.
0: Vamos, Dieguito, qué lindo mensaje, papá, qué lindo mensaje. Estuvimos haciendo sticker de los inéditos, así que me gustaría que toda la gente que manda mensajes tenga su sticker de los inéditos, así también se siga siendo parte de la comunidad y es como también un sentido de pertenencia que tratamos de agarrar. Así que, Dieguito, en algún momento vamos a estar juntos compartiendo los stickers. Cristian.
2: Faltó uno de la Grecia, amigo. No puede ser que pase dos de los piojos, llévatelo y que está con vos, pistola.
0: Mira, lo tengo preparado acá. Una lapicera clavada en el corazón tengo. ¿Eh? Lo tengo, pero pasa que ahora tenemos el micro. Pero luego el micro vamos con más música. Mira, Enzo me pone, pasate algo de autos. Fede escribe, autito, Rama querido, buenos temas, podría pasar prohibido callejero, por supuesto. Marito que manda un mensaje, manda al peque nuestro, a nuestra mascota, pone, viciando con la abuela Mecha y escuchándolos, está jugando a la Play, y se esguinzó Ciro, por eso estuvimos un poco perdidos, nos manda una foto, le puse jaja, ¿sabe de eso? ¿Y con qué se lesionó? Se lesionó viendo jugando al fútbol. Pero entre los pibes. Así que bueno. Un abrazo grande para la Mecha, para Ciro y para vos, Marito. Así que gracias por acompañarnos a toda la gente del otro lado. Bueno, señorita, muy buenas tardes. ¿Cómo le va, Bianquita? ¿Todo bien?
3: Hola, buenas tardes, amigos y amigas. ¿Cómo andan? ¿Todo bien?
0: Todo tranqui, por suerte, ¿vos,
3: ¿Cómo estás, Ramón? Bien, todo tranquilo. Linda tarde, linda jornada hizo.
0: La verdad que sí, linda jornada. No la pude aprovechar mucho porque estuve medio en cama.
3: ¿Pachucho?
0: Estuve en cama. Pero bueno, vinimos a dar presente acá con los inéditos porque sabemos que el Vita Stone se le complicaba, así que vinimos a dar el presente. Y además estaba el micro de usted, no podíamos fallarle.
3: Por favor, que es mi momento de la semana.
0: Bueno, su momento de la semana. Arranca en este momento. ¿Qué trajo para el día de hoy?
3: Bien, bueno, habrán escuchado por algún lado, por redes, por televisión, por radio, que se está hablando mucho de la inteligencia artificial, de que si puede llegar un tal punto en el que seamos dominados, en que la humanidad sea dominada por la inteligencia artificial. Y bueno, para hablar de este tema tan actual, pero bajándolo a la música, me puse a investigar sobre el uso de inteligencia artificial.
0: Sí.
3: Aplicada a lo musical.
0: Sí.
3: Y les voy a contar un poco en el micro de hoy. Bien, se sabe, ya no es un secreto, que cada vez gana más terreno en la industria del entretenimiento, música, cine, juegos. Obviamente la incorporación de la inteligencia artificial genera polémica.
0: Y porque vos decís que las voces están retocadas, más allá de que está todo masterizado también por las computadoras, la IA, ¿qué viene a jugar acá? Vos me dijiste que también te ponga la lógica del escorpión, de Charlie García, ¿qué hay un poco ahí de IA?
3: Bien, eso venía para el cierre, porque es uno de los... Es uno de los discos argentinos más recientes y bueno, de uno de los artistas más reconocidos de toda la historia. ¿Qué tiene cositas de IA? En este caso, obviamente, para mezclar, para masterizar, este disco es del 2024 y se utilizaron este tipo de técnicas, justamente de tecnología de inteligencia artificial, para limpiar también algunas cuestiones, restaurar maquetas de voz antiguas de artistas como Luis Alberto Spinetta.
0: Claro.
3: permitiendo hacer como estas colaboraciones en este disco de Charlie del 2024. Pero primero quería plantear, porque bueno, la IA, ya vamos a decirle IA a esta altura, algunos consideran que es una herramienta capaz de potenciar la creatividad humana.
0: Sí.
3: Y otros, por otro lado, piensan que es una amenaza para el desarrollo de las capacidades de la mente humana. ¿Vos de qué lado estás, Ramón?
0: Yo estoy del lado del humano.
3: ¿Vos pensás que es una amenaza, que la inteligencia artificial es una amenaza para la humanidad?
0: No.
3: ¿O para las capacidades cognitivas de la humanidad?
0: No. Yo creo que el ser humano es mucho más inteligente y mucho más capaz de afrontar a la IA, aunque obviamente ahora sirve para todo la IA, pero creo que le sacó posibilidad de raciocinio, creo, la IA a los seres humanos. Como que los puso más vagos a los seres humanos la IA, creo yo. No sé qué pensás vos al respecto.
3: Puede ser. Yo estoy del lado de que es una herramienta que para todo puede realmente ayudar, potenciar el desarrollo o ayudar. Todo, como todo, como desde que salió internet y no teníamos ni idea de lo que era, también pensábamos lo mismo. También se pensaba que venía a destruir la mente humana, o que no íbamos a pensar más, que no íbamos a escribir más, a leer más libros. Y no sucedió. Yo creo en la idea de que, bien utilizada como todo,
0: obviamente,
3: es una herramienta capaz de potenciar, sí, al humano. En la música, bueno, obviamente es súper, súper particular la discusión. Particularmente se usa en procesos de creación y de producción musical.
0: Sí.
3: Y hay un estudio reciente que lo realiza Submit Hub, que es una plataforma online de música, donde se encuentran músicos, blogs musicales, etcétera. Hicieron un estudio que arrojó que el 40% de los lanzamientos musicales registrados durante julio de este año, es decir, hace un par de meses atrás, de esas canciones, de esa música analizada, el 40% de esos lanzamientos tiene intervención de la inteligencia artificial.
0: Ah, bueno, un montón.
3: Casi la mitad. Es bastante significativo porque no hicieron un análisis de una muestra pequeña, sino que se analizaron más de un millón de canciones. ¿Sí? Dentro del millón de canciones, el 40% tiene algún tipo de intervención de la inteligencia artificial.
0: Está bien.
3: De ese 40%, un poquito más del 23% fue creado íntegramente con inteligencia artificial.
0: Bueno, ¿ves?
3: Y el 15% restante incorporó audios generados mediante inteligencia artificial, modificándolo o en algún tipo de arreglo, de limpieza.
0: ¿Escuchaste ayer la nota de Pergolini con Fito Páez?
3: La escuché, ¿eh?
0: Bueno, después vamos a hablar un poco de eso.
3: Después vamos a ir con eso.
0: Porque, viste, cuando habla de la canción, dice, porque estudiaste música, porque hiciste música, y no estará dentro de tanto el telefonito.
3: Sí, sí, ahí sí tiró,
0: ¿no?,
3: un montón de mensajes. Después la vamos a hablar bien esa nota, porque estuvo buenísimo anoche esa entrevista de Pergolini a Fito. Bien, siguiendo con la temática del día.
0: Sí.
3: Obviamente Spotify salió a pronunciarse respecto de este tema, respecto del uso de IA en la música, y como parte de las nuevas medidas que tomó, lo que hizo Spotify es etiquetar a los artistas y las canciones que son creadas con inteligencia artificial. Es decir, vos vas a saber
0: ¿cuál estuvo hecho con inteligencia artificial?
3: El Spotify te va a avisar, va a estar claro que ese tema está hecho con inteligencia artificial. Y en otro estudio de esta plataforma que le hicieron a las personas, le hicieron escuchar temas y decir
0: ¿cuál le parecía que era inteligencia artificial y cuál otro no?
3: Y cuál no. Y, o sea, el mayor porcentaje no se dio cuenta.
0: Se equivocaba.
3: No se dio cuenta para nada.
0: Claro.
3: De que había inteligencia artificial en esas canciones. También hubo expresión de varios artistas, no mucho todavía de argentinos, capaz porque estamos un pasito atrás.
0: Y sí.
3: Tal vez en esto. Pero sí, bueno, artistas bastante reconocidos, Billie Eilish, Pearl Jam, Bad Bunny,
0: ah, mirá vos.
3: Stevie Wonder, ellos se han pronunciado rechazando el uso de la inteligencia artificial directamente.
0: Bien, directamente.
3: En la música. Acá los que más lo usan por ahí son de los géneros urbanos más actuales, Duki, Elvisa. Esa escena es la que está más metida en esto. Trap, reggaetón, pop urbano. Los productores, los ingenieros utilizan para mezclar inteligencia artificial para masterizar, bueno, lo que veníamos diciendo, más que nada retoques, limpiezas, optimizar tiempos de mezcla y masterización, un uso correcto, digamos, de la inteligencia artificial. Pero también está lo que vos decías, de que de repente tiene que estar controlado que no se reproduzcan voces de artistas que no están más entre nosotros, sin permiso, por lo menos.
0: Bueno, pasa algo parecido con cuando vas a ver, qué sé yo, estos conciertos de Soda Stereo que aparecen en IA tocando, bueno, y cantando Gustavo Cerati.
3: Sí, ¿cómo es que se llama? Como una especie de holograma.
0: Claro.
3: Una cosa así. Sí, pero bueno, ahí no está oculto, digamos.
0: Claro.
3: Se sabe que distinto es, qué sé yo, que alguien quiera sacar de repente que apareció un tema, no pasó, ¿no? Pero digo, que apareció un tema de Gustavo Cerati, un archivo inédito, y que de repente sea hecho con inteligencia artificial, ¿no? Esos son los peligros de este tema.
0: Bien.
3: Bueno, y como decía, uno de los últimos discos de Charly García, el último disco del 2024,
0: sí,
3: La Lógica del Escorpión, tiene intervención de la inteligencia artificial para esto de limpiar las voces que eran viejas y que pueda aparecer, por ejemplo, la voz de Spinetta. Pero bueno, también es algo que está más bien utilizado dentro de todo.
0: ¿Lo escuchaste este disco?
3: No lo escuché todo, algún que otro tema.
0: No. ¿Querés escuchar un poquito?
3: Vamos a escuchar un poco.

0: se nota un montón que es bastante retocado por IA. Este disco es del hace 2 años atrás, del 2024.
1: Sí.
0: No sé si Charlie está para hacer un disco.
1: El mercado
0: es terrible. Sigamos un poquitito, dale.
1: Bien, bueno, de los discos más reconocidos que utiliza IA, pero con este uso que decíamos respetado dentro de todo, ¿no? A diferencia de estos dilemas del uso de clonar voces, lo que decíamos antes, sin permiso de cantantes, por ejemplo, argentinos, eso es la parte mala, ¿no? Digamos, mientras sea para asistir, mezcla de masterización, o incluso para, por ahí, como generador de ideas, o se usa mucho la música electrónica, que tiene como otro aval porque en sí ya viene de ese palo, ya viene.
0: Sí, remasterizado un poco todo.
1: De hecho, de
0: remasterizado,
1: retocado, tiene un poco más de sentido. Así que bueno, si querés escuchamos un temita más de este disco de Charlie.
0: Dale.
1: Donde se utiliza la inteligencia artificial. Si querés podríamos buscar, te puedo aguantar. A ver, el que aparece la voz de Spinetta, te puedo ayudar a buscarlo.
0: ¿Y cuál es?
1: A ver, dame un segundito. Vamos a buscarlo, a ver cuál es.
0: Ya debería haber estado, ya lo deberías saber de antes.
1: A ver, no, es que se me acaba de ocurrir. Si querés poner cualquier temilla.
0: Bueno,
1: ya lo buscamos.
0: Ponemos cualquier tema de este disco mientras vamos buscando. Mirá, no hay internet, así que.
1: Bueno.
0: Ya no lo podemos buscar.
1: Podemos buscarlo después.
0: No lo podemos encontrar, así que. Ahí suena un poquitito.
1: Para más adelante.

Mientras estamos escuchando, Charlie, vemos que en Santa Fe va a estar jugando Brasil-Argentina. El clásico, ¿eh? En el handball, en el invencible Santa Fe se va a estar jugando Argentina-Brasil. Los gladiadores se hacen presente en la capital del invencible.

0: Es medio yacero.
1: Algo sobrenatural. Ajá.
2: Ahí te pasé, si querés, el temita.
0: Sí, bien.
2: Mientras tanto, si nos quieren contar del otro lado, ia sí o ia no en la música, los leemos, los escuchamos.
0: Perfecto, ia sí, ia no.
2: Ia sí, ia no.

0: Claro, pero la pelicana y el androide fue un tema del flaco.
1: Bueno, pero está hecho en este disco, está mejorada la voz.
0: Remasterizada. Aparece el flaco, ¿eh? 155-94-105-5, se comuniquen con nosotros. En el micro hoy estamos hablando, la IA, ¿sirve, no sirve en la música? ¿La bancan, no la bancan? Por ejemplo, ahora estamos escuchando La Pelicana y el Androide. Charly García con Luis Alberto Spinetta.

0: Mira, justo ahora tenemos un mensaje de Fede mientras nos carga un poquito internet. Que hace un comentario ahí sobre y así y a no.
1: A ver.
0: Un amigo Lenchi, el internetchi. Ahí lo vamos a estar buscando. ¿Eh? 155-94-105-5. Bueno, ¿algo más para sumar al micro de hoy? ¿O con esto estamos?
1: Lo damos por finalizado.
0: Bárbaro, vamos a escuchar el mensaje de Fede.
2: Chicos, obvio que IA no, la vieja escuela, no, voz cruda, guitarra, viento, batería,
0: total,
2: bajo, no, basta, un sintetizador si querés ahí, pero IA no.
0: Olvídate,

0: Bueno, vamos para la gente que nos estuvo pidiendo un poco de autito. Vamos a subir un poquitito. ¿Este tema te gusta?
1: Este me gusta.
0: ¿Cómo se llama?
1: El muerto.
0: Muy bien, el muerto.

0: Y ahí pasaba un poco de los inéditos, de autos robados, los inéditos.
1: Tito, Tito.
0: Y ahora, Los Cobardes. Uno de mis temas preferidos de auto robado. Porque dice, un auto robado para tu papá.
2: Ella esperaba que la pasara a buscar.
0: ¿Qué cosa?

0: Aguante lo inédito, loco. El programa más rolinga de la tele, viejo.
1: ¿Y cómo dice? Gracias a todos los mensajes del otro lado, che.

0: Gracias a los mensajes de Valentín que nos manda, che. Aguante los inéditos, Salta Música. Gaby, Enzo.
1: A estos.
0: Apareció el pulpo, che.
1: Ni tampoco sabes lo que piensan. Ellos son los inéditos. De lunes a viernes, de 18 a 20 horas.
0: Y bueno, lo pedía Fernando y acá lo tiene, Cabra de Apeste, Argentina. Y acá el Vita manda un mensaje, le mandamos desde los inéditos un gran saludo a Aiza, a la China. Pronta recuperación para una gran farolera, así que le mandamos un saludo grande. Pronta recuperación.

0: Escúchame, Bianquita, ¿qué pensás al respecto de este tema de Cabra de Pene?
1: No, que no lo escuché nunca acá en la radio.

0: tierra porque...
1: ¿Vos estuviste presente el viernes en el dial 105.5 cuando vinieron los chicos del Cabra?
2: El
1: mejor
2: postor. El video no lo pude escuchar, pero obviamente estuve al tanto. Después me llegó el audio de la nota y todo. Muy bueno, muy bueno.
1: No tuviste presente al dial.
2: Y lo que pasa que se me mezcla con los días viernes, se me mezcla con mi cursado. Y no pude estar. Estamos ahí recta final.
1: Bien.
2: Tengo que prestar más atensado.
1: Bien.
2: Más atensado.
1: Perfecto.

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1: Una buena picada.
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0: Argentina dedicado para el querido amigo Fernando.
1: Ramón, ¿estuviste por el FanFest a la noche? ¿Te viste algo?
0: Sí, ahora te cuento algo. Este tema va dedicado en especial. Porque si no me reta, bien, perdóname, Cristian Autito. Me pide por favor el segundo tema de la Grecia. Y acaba el tema de los pibes.
1: Acá cumplimos caprichos full.
0: Total.

0: Che, ¿qué te parece la Grecia?
1: Me gusta. Me está gustando lo que estoy escuchando.
0: A mí también.
1: Están en el Bandera, recuerden.
0: Recuerden que está en el Bandera la Grecia, para poder ir a verlo, para poder ir a observarlo. El otro día estuve con un amigo, Nachito Moyano, que trajo a la Grecia a Casa Brava al comienzo de año.
1: Ajá.
0: Ojo, que no vaya a ser que lo traigamos a la Grecia acá.
1: Jota.
0: Mira, Cristian me dice justo los dos temas que más me gustan de los pibes. Cumplimos de corazón, Cristian.

0: Y ahí pasaba la Grecia, dedicado para el querido amigo. No pasa nada, Fede. No pasa nada, no pasa recontra nada. Pero mándatelo igual, porque lo vamos a poner como pisador, así que me gustaría que sea un autito, autito, autito tuyo. 155-94-155, se comunican con nosotros. Nos manda alta foto acá el querido Fernando. Bueno, sí, fui al FanFest. Fui a ver. Fui a ver Turf el otro día.
1: ¿Cómo estuvo eso?
0: Estuvo bueno, pero mucha gente.
1: Muchísima gente, ¿no?
0: Sí. Me la cruzó a mi mamá.
1: Ah, ¿te la cruzaste a tu mamá?
0: Me crucé a mis amigos.
1: Qué bien.
0: Pero tuve la posibilidad, viste, cruzar a mis amigos, cruzar a mi mamá. Estuvo bueno. Lo vi de cerca, porque al principio, viste, como que se arma un embudo, pero si vos pegadito al escenario por el lado del Rosedal, tiro este point, está bueno, se ve bien.
1: Sí, si quedás muy al costado, hay algunos problemas con el sonido. Va, problemas. Tratá de ir temprano y ponerte de frente si querés escuchar bien, porque sí. Si no se complica. Encima era un día de viento, yo fui también, y el audio se perdía mucho. Me dijeron igual, amigos que estuvieron adelante, que la voz de él estaba baja de todas maneras.
0: Claro.
1: En el costado se escuchaba casi nada, pero de todos modos, para quien estaba bien ubicado, estaba un poquito bajita la voz de él, pero muy bueno, sí. Se está llenando todo, así que el consejo es que si querés ir a ver algo de lo que queda, te vayas tempranito.
0: Ahora a las 8 toco una banda local.
1: Toca Indios.
0: Exactamente.
1: Y cierra después nuestro romance, si no me equivoco.
0: ¿Qué tema te gusta de Indios?
1: Mi preferido, para que ahora se me va a mezclar, pero ya te lo digo. Julie es mi tema preferido. Si lo podemos poner, lo pido acá desde el piso de la radio.
0: Perfecto, Julie, te vamos a estar pasando.
1: Mira, por favor, que me encanta ese tema. Y bueno, tiene una parte muy particular que es la que más me gusta.
0: Y bueno, y te digo, estuviste viendo, ¿cómo se llama? Ayer la entrevista entre Pergolini y Fito Páez.
1: Ayer me encontré con la entrevista de, como invitado Fito a Otro Día Perdido con Pergolini. Y la verdad, estuvo buenísimo. La frescura, lo dispuesto, lo dado que estaba Fito, de lo que yo he consumido de él, pocas veces lo vi tan como súper dado, contando anécdotas, riéndose, haciendo reír a la gente. Estuvo bárbaro.
0: Estuvo reflexivo también, ¿no?
1: Sí, tirando, como dicen los...
0: No entendí, ¿está de novio o no está de novio con Sofía Gala?
1: Y me parece que sí, se hizo el...
0: Porque se hizo medio el sota.
1: Sí, que somos amigos, que no, de hecho ahí dice, bueno, una serie de palabras, ¿qué? Porque uno tiene, dice, culo, teta, no sé qué, que y no podemos ser amigos, que esto, que el otro. Pero todo como medio con un guiño. Y claro. Mario que se la siguió y no saben, no quedó ahí tan claro, pero algo hubo, evidentemente. Porque
0: hubo.
1: También se ríe, se lo decía picarescamente, la verdad. Arrancó cantando Me gusta estar al lado del camino.
0: Al lado del camino.
1: Piano ahí.
0: Piano en mano. Yo lo llegué a ver tarde.
1: Arranca cantando.
0: No sé qué estaba viendo ayer.
1: Al lado del camino con el piano. Y después ya empieza la entrevista. Hay una parte, bueno, lo va llevando de un tema al otro, habla de la familia, en un momento Mario le dice, ¿y qué pensás que ahora el tema de Malvinas? No, dice él, ahora no, Malvinas para mí siempre.
0: ¿Te parece si lo escuchamos?
1: Por supuesto.
0: Dale.
2: Cuando cantás un tema del disco del 63, cuando cantás al Fito jovencito, al Fito de Rosario, con esos dientes medio raros.
3: Rotos. No, sin dientes.
2: Sin dientes.
3: Sin dientes, sin dientes, casi sin dientes. Sí, no te olvides, yo me saqué los dientes para no ir a Colimba. Fue antes de Malvinas igual.
2: Para no me acuerdo de esa historia. No,
3: eso me saqué, sí.
0: Bueno, esta es una anécdota de él, ¿no?
4: ¿Solo?
3: Una pinchaca. No.
1: Claro, a raíz de esa conversación, él cuenta
3: dos
2: intervenciones psiquiátricas.
3: No, no, no, no. Fui a dos revisaciones.
1: Ahí va, escuchen, escuchen. Ahí está contando.
3: En la primera me dio apto, la segunda dejé de comer unas dos semanas, fui a la segunda.
2: Ya era semipiadito.
3: No, y todavía seguía dando el piné perfecto.
2: No.
3: Entonces,
2: todo lo que hacía, igual seguías haciendo la colina.
3: Igual. Y era un palo, sí.
2: Sí, sí, claro, era.
3: Y entonces me puedo investigar, obviamente. Hay algo científico que en ese caso me salvó la vida. La curiosidad científica. Había
2: no,
3: una cosa.
2: Eso casi te mata.
3: Claro,
2: no te salvó
3: no,
2: la vida.
3: Pero el DAF. No, no, no. No, pará.
2: Ok.
3: Deficiencia de aptitudes físicas.
2: ¿Qué era lo que te ponían en el DNI?
3: El
2: era
3: DAF.
2: El DAF.
3: Claro. Podría en mi caso poner las deficiencias aptitudes psíquicas, podría haber puesto. DAF.
2: DAF.
3: No existía. También estaba.
2: Ok.
3: Por supuesto. Era DAF.
2: Ok.
3: Entonces, la única que. O sea, ya me habían contado que si te hacías el loco tenían como descubrirte, si te hacías el sordo tenían como descubrirte, si te hacías todo tenían como descubrirte.
2: Vos estás claro. Obsesionado con no hacer la colina.
1: Es buenísima la anécdota.
3: Con Charlie, conociendo las drogas, las mujeres, el mundo.
0: Pero es que nadie quería hacer la colimba. ¿Entendés? Todo el mundo hacía lo posible como para que le sorteara el número que no le dé.
3: 9 años.
1: Escuchá lo que hace el tipo.
3: Entonces,
1: yo no lo sabía.
3: No me acuerdo cómo, si fue por mi viejo laburar en la municipalidad. Una tercera revisión en Paraná. Entonces.
2: Sí, véanlo bien, no lo están viendo bien este tipo, está hecho mierda. Claro. Era no, lo que buscaba.
3: No. Entonces, no. Con el DAF dice, uno de los DAF te da pérdida de superficie masticatoria. Claro. Entonces, ¿cómo era? Bueno, las 8 muelas no tienen que estar. Perfecto. Una no la tenía, me quedan 7.
1: 7.
3: Ok. Y fui a por ello.
2: Pero pará, no hay ningún dentista que te haga eso.
3: Ello en la esquina. No le digo. Córdoba, o sea, y Billinghurst.
2: En Capital Federal.
3: En los años 80.
2: Había un carnicero.
3: Había dos guardias odontológicas, una enfrente de la otra. Donde no te preguntaban nada. Y yo me saqué 4 en una.
2: Pero ¿para qué dijiste? Vengo a sacar 4.
0: Bueno.

0: tardes. Recién me engancho, hoy salió Fulvito, después de 3 semanitas sin hacer nada, volví. Ahí estamos haciendo unos estudios, cuidándonos. Vamos con un problemita cardíaco, pero bueno.
1: Hay que cuidarse, Gaby.
0: Vamos a solucionar, así. Tranquilo. Está yendo a buscar a mis hijos al gimnasio. Y bueno, nada, un buen tema, un buen rock and roll. Algo de Los Redondos. O si no, el Racing Corona. Y si no, lo que ustedes quieran, hermano. Así que lo que pasa, está bien. Abrazo. Gente.
1: El corazón del rojo.
0: La Grecia puede ser que haya visto un loco que flaquito, que se pone en el cuello.
1: Claro, ese.
0: Que se trepa.
1: Es.
0: Una onda Jim Morrison viene.
1: Exactamente.
0: Una mezcla entre Juan C. Morrison. ¿Puede ser ese?
1: Sí. Es como una mezcla, exactamente, entre Morrison, Juanse y Facundo Soto. ¿Qué te parece?

0: ¿A vos te gusta mucho Fito?
1: Me gusta mucho Fito.
0: ¿Pero porque es central o porque te gusta Fito?
1: No, no, con los años más de grande he aprendido a quererlo mucho, a apreciar su música.
0: Ayer dijo, no soy canalla. Y ahí se arrepintió, dijo, no, sí, soy canalla, pero...
1: Claro, porque primero lo usa, claro, como...
0: Diciendo, yo no soy un canalla, claro, diciendo...
1: En base a una... porque ya me acordé. Me acuerdo la secuencia. Después de esta anécdota que cuenta la de la colimba, cuenta que le cae a Cecilia Roth ahí sin las muelas.
0: Claro.
1: Desdentado.

0: y Mario le dice, ah, por eso después le dedicaste tantas canciones. O no eran para ella, no sé qué. Ahí dice, no, no soy tan canalla. Va, sí, soy canalla, porque soy de Rosario Central, soy de Rosario. Pero no, por... No tiene desperdicio la nota de ayer de Pergolini con Fito.
1: Y bueno, suenan Dos días en la vida con Celeste Carballo y Fabiana Cantilo.

0: Bueno, ya vamos llegando al final del programa del día de hoy. Acá Marcelo nos manda un mensaje. Tarcus dice: yo me hice pasar por loco para no hacer la colimba. En el batallón 121, en la revisación médica, me pusieron ITS, ITS, que quería decir inútil a todos servicios. Soy Cartu. Que la chupe no me ligo. Excelente. Excelente, Marcelo. Vamos con los últimos mensajes del día de hoy.
1: Hola, Ramita. Hola, Bianquita. La inédita número uno. La inédita, inédita, Bianquita.
0: Salvada.
1: La única inédita.
2: Hola, ¿quién es?
0: Marito.
2: Marito.
1: Sí, no anda las corridas, pero recién la vine a traer a la viejita a su casa en Villa Gobernador Gálvez. Nosotros volvimos a trabajar y así. La única corrida que sacamos es la del club, pero
0: claro,
1: siempre andamos a las corridas.
0: Pero encima complicado el club a esta hora.
1: Es así, la vida. Ramita, si podés pasarte un tema de Cambar Reggae, si es Comandante Schneider, joya, es bien, bien fumón el tema. Pero bueno, algo de Cambar Reggae, Sueño Maluco, el de Los Redondos, que no me acuerdo cómo es que se llama, también tiene un... y bueno.
0: Te lo dejo para mañana.
1: En resumen, les mando un abrazo gigante, gigante, gigante.
2: Gracias, el Marito.
1: El programa arrancó excelente y va a terminar mejor todavía.
0: ¿Te gustó cómo arrancó, Marito? Gracias, papá. Un abrazo grande. Te la debo para mañana. Te juro que busco el audio que mandaste en el día de hoy y te busco los temas. Y también le debo el tema a Gaby que me pidió. Antes de irnos, me mandan acá amigos y amigos y familia. Pusimos en marcha esta rifa para recaudar fondos para los gastos del tratamiento de Liam. Vamos a estar sorteando una camiseta de Central firmada por Di María y una camiseta de Newell firmada por Gucci. ¿Cómo consigo mis numeritos? Ahí se puede enviar. Envía el WhatsApp al 3416-89-2501 o al 3412-278057. Así que nada, gran rifa por Lean. Ya saben, una camiseta firmada por Di María y una camiseta firmada por Gucci.
2: Si podés, perdón, decile si no tienen alguna, si no hicieron alguna red social, que a veces es más fácil para poder entrar y ver el número
0: Dale.
2: De teléfono. Y
0: Dale, eso. Mañana lo vamos a estar preguntando. Dale. Porque ya estamos corto de tiempo.
2: Dale.
0: Ya está del otro lado Mazu con los últimos de la fila. Muchas gracias, Bianquita, por
2: gracias,
0: venir
2: amigos.
0: En el día de hoy.
2: Y amigas.
0: Bueno, ¿nos vamos todos para Casa Brava que toca faroles?
2: Dale, vamos.
0: Esa, bueno. Está jugando Argentina, Brasil, ya vienen los últimos de la fila. También se está jugando un partidazo de tenis de mesa en el Bonilla, en Provincial. Aprovechen, de verdad, los últimos días de la jornada del día de este fin de semana. Terminan los Juegos Sudamericanos. Los mejores que se hicieron hasta ahora, porque en cantidad de gente y en público, la verdad que bastante, bastante bien. Nosotros fuimos los inéditos. Muchas gracias por estar del otro lado, gracias por la bancada. Un abrazo grande a la China, un abrazo grande a Albita. Un beso gigante para vos, Bianquita. Gracias por estar y a toda la gente del otro lado.
2: Nos vemos.
0: Ya saben, nos vemos. Nosotros fuimos los inéditos. Nos vemos mañana. Chau, chau.

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Hola amigos, hola amigas, damas, caballeros, estimados radioescuchas, queridísimos stream viewers, renovado placer de saludarlos a través del 105.5 del dial, a través de Red Tele, primera y única radio de rock nacional del país. 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

hoy programa especial, programa con visitas, programas con amigos. Tenemos la visita hoy de los amigos de Mamita Peyote, que el 26, justamente, este sábado, tienen festín. Así que vamos a comenzar esta edición 1207 de este humilde proyecto que arrancó allá por el 2019. Y aún continúa en pie, aunque parezca increíble. Pero acá estamos, acá estamos. Mi nombre es Martín Mazzucchelli. Voy a estar apretando botones, charlándote un poco en esto que hemos dado en llamar Últimos de la Fila, el turno nocturno de la TL.

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0: 25 minutos pasaron de la hora 20 hasta la hora 22. Estamos acá, como te dijo el locutor. Date una vuelta por arroba últimos de la fila en Instagram, Facebook, YouTube e incluso TikTok, porque somos tan jóvenes. En todos lados vamos cargando contenido, diferentes contenidos. Soy de acá, del stream de los jueves, de las diferentes cosas que nos van gustando y que queremos compartir, cosas que nos mandan incluso. Subimos.
1: El humo que entra hoy.
0: Así que date una vuelta. Y aparte, para seguir en contacto, más allá de estas dos horas de nocturnidad que nos regala la tele, por todos lados y compartiendo rock, que es lo que nos gusta. Mañana cargo sorteo, va a haber regalos. Así que no sé, les digo, vayan a arroba últimos de la fila. Quédense ahí que mañana vamos a estar cargando un sorteo para una fecha rockera. ¿Una fecha pan rocker? Ojo. Atento, Manolo, atento. Sí, tenemos que volver a regalar. Me están diciendo, estamos regalando bastante igual también para el nivel de miseria que manejamos. Incluso imagínense que yo estuve pensando en meter, ¿cómo se llama? No sé, el alias o algo acá ofrecerlo, como hace Lala Brillo, para ver si me pasan dinero. Pasa que no tengo las tetas de Lala yo, ¿no? Entonces yo no creo que mi alias genere demasiado ingreso. Pero bueno, vamos a ver qué pasa. Por las dudas, arroba últimos de la fila en todas las redes sociales. Métele me gusta, seguir y suscribir y todas esas opciones que te ofrece la tecnología moderna.

0: Y como te decía, hoy teníamos visitas. Están rarísimas las cámaras, así que puede ser, mire. Mire, le voy a mostrar lo raro que está. Esto es lo más cercano a que logré. Pero que lo voy a dejar, los voy a poner al aire ya que están. Pero esto es lo más cercano que llegué a acomodar las cámaras, porque estaban en medio en cualquiera. Incluso tendría que yo ya pasarme de aquel lado, así lo quédense ahí, ustedes no se muevan, ¿eh?
1: No nos movemos.
0: Incluso usted puede hablar y aprovechar ahora.
1: Muy bien.
0: Para decir que hay encuentro este sábado.
1: Así es. Bueno, ¿cómo anda la gente ahí? Siempre un placer estar acá de visita en la TL. Somos Mamita Peyote, hemos venido a visitar a los últimos de la fila, porque serán los primeros, por lo menos en nuestro universo. Y vinimos a invitar a la gente a la presentación de nuestro disco, de nuestro nuevo disco, Territorio Peyote. Hace 7 años que no presentábamos un disco. Y dimos en armar un proyecto muy hermoso, que ya hace del año pasado que estamos presentando, y que este sábado 26 finaliza con la presentación oficial de nuestro nuevo disco intitulado Territorio Peyote.
0: En el Güemes.
2: En el Güemes.
0: Así que un lindo lugar para ver shows. Y qué bien, qué bárbaro. Hasta se presenta solo, te venden las cosas solo. Así da gusto invitar bandas. Que bueno, es un placer. Igual yo los tengo todos los días a ustedes acá. Espero que me tenga que poner el lente para mostrarle, como para así mostrar, ay, yo tengo lo tuyo.
1: Ay, qué lindo.
0: Pero,
1: eso.
0: Yo los tengo todos los días. A ver si es en esta, ¿no? Porque son...
1: Busque tranquilo.
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0: No, espere, casi. Ese no. Espere que ya no me acuerdo en cuáles están. En el de... Por ejemplo, en este.
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0: Y también están en este, que es el del...
1: Aprendan.
0: El del WhatsApp.
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0: Lo mismo, lo tenemos a Sky y a Mamita Peyote nosotros en nuestras artísticas.
1: Ahí tenés.
0: Runfla Calavera.
2: Gran anécdota con Sky.
0: Gran canción. ¿Qué le pasó con Sky?
1: Vos sabés que nos pasó algo rarísimo. Creo que ya lo hemos contado en alguna oportunidad. Pero fue rarísimo. Yo, viste que hay gente que se da para la narrativa esta de la astrología, de la cosa esotérica. Bueno, no es mi caso para nada.
0: No.
1: Soy más bien empirista.
0: Terrenal.
1: Terrenal, positivista. Bueno, y estamos en Buenos Aires. Digo, hago esa aclaración porque ahora van a entender que lo que pasó es raro y no lo puedo explicar. No lo adjudico a nada, es simplemente raro. Queda ahí en el campo de lo inexplicable. Hay cosas, como dice la canción de Mamita, hay cosas que no tienen explicación. Estábamos en Buenos Aires, yo tengo un sueño, habíamos ido al Mica, no me acuerdo.
2: Estábamos
1: en un hostel. A la noche tengo un sueño rarísimo. Sueño con Cristina Fernández de Kirchner,
0: sí,
1: que me la encuentro y voy y le expreso mi afecto y que me quiero sacar una foto con ella. Y cuando estábamos sacando una, pero aparte me encuentro súper vivo, o sea, me lo acordaba totalmente el sueño. Y le cuento al Carlos cuando me levanté, le digo, ¿sabes qué soñé? Que qué sé yo, que y no nos podíamos sacar la foto por nada del mundo, pero no nos podíamos sacar. Y después hincha las pelotas y me dice, bueno, ya está, me está jodiendo, como qué sé yo. Vamos a desayunar por ahí a Palermo, y el Carlos dice, mirá, está Sky ahí, es Sky. Y bueno, ¿querés que te saque una foto?
2: No, yo la fui a encarar.
1: Sí, pero sí, el Carlos lo fue a encarar.
2: Porque habíamos tocado...
1: No, en el Metropolitano, y él estaba cuando nosotros probamos sonido.
2: Claro, estábamos probando sonido en el Metropolitano porque creo que le abríamos a Dren Maray. Y él venía porque tocaba la noche después.
1: Sí.
2: Se ve que vino a chequear algo del sonido y justo estábamos probando sonido y estaba él ahí abajo viéndonos la prueba de sonido.
1: Hacía poquitito, ponele,
2: claro,
1: que había pasado eso.
2: Y yo le comento eso, ¿viste?
1: Claro.
2: Bueno, se prende para sacarse la foto y ella dice... No.
1: Y me pasó la misma situación.
2: Mi celular lo había dejado cargando. Y el de ella...
1: No me salía la foto.
2: No tenía lugar, no pudo. Y estuvimos un rato abrazados. Y la negra Poli le gritaba de la esquina porque estaban haciendo las compras. Y le gritaba de la esquina.
1: Con la bolsita, con ¿viste? La bolsita, esa bolsita de los mandados, pero la de las Awel, o sea, sí. La que tenía todos los colores de plástico.
0: Era media transparente, que era como una red.
2: Esa
0: que
2: es red.
0: Sí.
1: Y nos pasó lo mismo que el sueño más superó. O sea, no sé cómo. Bueno, ¿por qué jurarlo
0: tiene,
1: y por qué? Y no
0: pude tener prueba usted que debe creer un poco más allá de sus creencias terrenales, nada más.
1: Me parecería.
0: Casi que lo anticipó.
1: Pero fue exactamente el mismo sueño, pero exactamente.
2: Y yo la miraba a ella, borrá algo.
1: Y empecé a borrar de todo.
0: Nunca funciona en ese momento porque hay una trampa y que uno no se da cuenta. Que el celular en realidad no elimina lo que usted está eliminando, sino que lo manda a la papelera de reciclaje o a la papelera en general. Entonces usted lo que tiene que hacer es primero vaciar la papelera, después borrar lo que le llenó la memoria. Y después volver a vaciar la papelera para que se descomprima. Le digo porque me pasó exactamente lo mismo un montón de veces hasta que dije, ¿por qué borré todo? Claro, borraba todo, pero hace el paso previo. Que en la computadora, usted si le pone shift, cuando pone eliminar, no lo manda a la papelera, sino que lo elimina. El teléfono no tiene esa opción. Yo me di cuenta después de que me pase eso que usted dice. Un montón de veces hasta que, con razón, yo eliminaba. Ya
1: ¿a dónde va todo esto?
0: Sacrificaba recuerdos que uno no quería borrar. Digo, bueno, pero tengo...
1: ¿En qué limbo se encuentran?
0: Pero bueno, así que mire, tuvo una predicción. ¿Por qué no puede...?
1: ¿Viste?
0: Ojo, capaz que quizás usted incluso que está... así, despreciando lo esotérico, y quizás usted hasta tiene poderes y lo tiene en desuso. Fíjese qué loco, porque todas las cucarachas pueden volar, pero no todas lo saben. Entonces, fíjese qué bárbaro esa cucaracha que no ha probado y no sabe que tiene en,
1: ¿vos me estás diciendo cucaracha?
0: En su habilidad. No, le digo, pero fíjese, porque es el sueño de los hombres y los pájaros enfermos, dice la frase, y sin embargo la cucaracha puede, y por no probar, por no creer que puede... No lo hace. Entonces, ojo, porque usted se está negando a creer algo que quizás usted tiene.
1: Pará que te voy a completar con esto, que justo el otro día estaba pensando. Por ejemplo, pienso en alguien totalmente random, pero que hace mucho, que me viene de la nada, seguramente, porque creo que esto le pasa a la gente, pero me pasa muy seguido, muy fuerte, pero con gente que hace, por ejemplo, 1000 años que no veo, pero para nada, no, mi mamá, mi papá, no sé, vos, cualquiera. Y la pienso en un microsegundo de ese día, por algo se me cruza esa persona y me escribe esa persona, me llama esa persona.
0: Vio, pasa. Yo no la quiero, pues ya, yo esas cosas a mí me han pasado, entonces yo sí creo en eso. No lo exploto porque un poco de miedo me da, pero yo a los más íntimos le digo, pues yo tengo miedo que me encierren, por místico. Entonces a los más íntimos le he dicho, mirá que yo tengo poderes, le digo. Pero
1: que tengo que
0: porque
1: explorar.
0: Son íntimos, porque si no vio cómo está el tema ahora, que la primera de cambio, uno termina encerrado. Entonces, por lo tanto vamos con calma, pero sí me ha pasado. Quiero que le diga una cosa. Justo que nombrábamos San Carlos, yo volvía, nosotros de Gálvez, Novilla Gobernador Gálvez, íbamos al boliche a San Carlos. Teníamos uno en Gálvez, pero Novilla Gobernador Gálvez, pero estaba cerca San Carlos Letual, donde tocaron Los Redondos varias veces y demás. Volviendo en ese colectivo, me quedo dormido, bajo en la terminal de colectivo, que me despierta alguien que cuando yo lo veo, veo a la misma persona, pero como si tuviera todo el pelo blanco, o sea, como si fuera él, pero... no sé, 10 años más adelante, supongamos, una cosa así. Bueno, quedó, dije, ¿cómo le flashé? ¿Qué cosas que hemos tomado en la noche? Y salí y me voy para mi casa, que era bastante cerca, y llegando, a media cuadra, llegando a la esquina, veo a una nena de unos 15 años, menos, va, ponerle la alta, podía ser, porque en realidad no era la edad la cuestión, porque era la altura, que tenía, estaba llorando contra la pared, con un vestido que era de mi hermana. Yo tuve una hermana 13 años menor que usaba cuando era chiquita. Y la veo llorando en esa pared. Después quedé pensando en eso, pero cuando avancé un par de metros, después no estaba esa nena. Sin embargo, la altura y más o menos la edad que yo calculaba que tenía esa persona, después coincidió con la edad que tenía mi hermana cuando falleció el padre, algunos años después. Así de místico me puse
1: cosa
0: en un momento.
1: Maninga.
0: ¿Vio? Pero no dije nada yo. No digo nada de esas cosas porque dije, no, está loco.
1: Usted hay, tiene una que cosa, hay una canción de mamita que dice, hay cosas que no tienen explicación. Sí, capaz que tengo que creer más. Capaz que me está, el universo me está diciendo cree.
0: Igual no en cualquier cosa. Tampoco empecemos pasemos un extremo al otro que vamos a creer en cualquier pavada porque vio como ya terminamos, tres veces lo fueron a votar. Sí. Entonces, tampoco es creer por creer. Pero usted ya tiene algunos indicios, que sí. Le dice, che, mirá, soñaste esto, pasó, no supiste igual leerlo. Pensá gente y aparece. Yo sí, en una época también soñaba gente y me despertaba preocupado. Lo llamaba para ver qué onda.
1: ¿Y estaba todo bien? ¿Nunca pasó nada?
0: No sé. Yo por la duda llamaba. Igual a veces no me atendían. Otras veces quedé muy raro. Porque ¿por qué llamas a alguien de la nada? Porque aparte era llamado, porque lo mío era preocupación. Pero bueno.
1: Qué random, así, que no veías desde hace un montón de tiempo.
0: Claro, así como le pasó a usted. Claro, bien.
1: Y ahí eso guarda, porque ahí puede ser el encierro, después de esa cosa rara.
0: Puede ser.
1: Pues el chico es que anda llamando como
0: puede
1: loco.
0: Puede ser. Gente mirando por atrás de las cortinas. Todos paranoicos. Pero no, bueno, basta de lo esotérico, vamos a lo terrenal y a lo territorial, porque se viene territorio Peyote.
1: Así es.
0: Che,
1: así
0: bueno,
1: es.
0: La otra vez hablábamos y esto es como, no sé si el fin, pero sí de un ciclo, de un trayecto que se hizo en la misma creación del disco, que tiene como muchas particularidades, porque el disco se puede llegar de diferentes lados, incluso no desde la música.
1: Sí, me encanta ese approach, es tal cual. Así es, conversa con varios lenguajes artísticos, también así fue pensado desde la introducción, del germen de la idea, del principio, porque bueno, eso de alguna manera queríamos, una de las particularidades es esa, y queríamos hacer ese ancla, ¿no? Esa, denotar esa perspectiva ecléctica, no solamente en la cuestión de género musical, no solamente en la cuestión de generar el encuentro, que fue otro de las cosas como más fundamentales en este disco, sino esto también, de que convivan en una misma producción cultural, en una misma producción artística, muchos lenguajes artísticos, muchos lenguajes que tengan que ver con el arte, porque justamente hay un hilo vertebral en todo esto que es el poder de transformador que tiene el arte en todas sus aristas, en todos sus lenguajes. Y bueno, y encaramos ahí eso, dimos las canciones a distintos dibujantes, las escucharon la canción, esa canción se volvió dibujo, ese dibujo después se volvió mural, ese mural se volvió disco, ese mural se volvió encuentro, posibilidad, y bueno, y en esa andamos.
0: Bien, ¿dónde están los murales? Digo porque quizás alguno dice, ¿cómo que cada canción tiene...? No todas todavía, porque salieron cinco.
2: Cinco salieron.
0: Bueno, hay cinco murales de Mamita Peyote en la ciudad.
2: Tenemos en la Biblioteca Pocho Leprati, que es Virasoro y Esmeralda, por ahí.
1: Sí.
2: Después está en la Biblioteca Alberdi, que está ahí, no pintamos las bibliotecas, pintamos la pared de un vecino, que está a la vueltita. Después está, hay uno en la de en Palme Graneros, la Cachilo, zona oeste, esa también estuvo ahí en la fachada de la biblioteca.
1: Se quedó preciosa.
2: Que quedó re linda, ahí esa la hizo Sole Cassini. ¿Y cuál me falta?
1: Creo que dijimos todos.
2: No,
1: Coraza en la Casa Arijón, en la calle del costado.
2: A la vuelta.
1: Sí.
2: Que esa no la pudimos hacer.
1: Esa es una de las
2: que mural, falta. Pero no,
1: está
2: no
1: el mural, pero no pudimos hacer la kermés.
0: No pudieron hacer la kermés, porque sí. Le contamos a los que también se enteran que hay mural, que cada mural lo que hizo fue convocarlos un día y generar una fiesta alrededor de la pintada de ese mural, compartiendo con los vecinos. Y notaba, porque soy muy perspicaz, que la mayoría de los lugares son bibliotecas, o dijo la Casa Arijón, que conocemos, es una casa que tiene que ver con la cultura. ¿Y tienen pensado que los otros tres que también pintarlos para seguir reuniendo gente?
1: Sí, queremos terminar, tratar de terminar este para cerrar el proyecto, vamos a ver si podemos terminar de juntar los fondos para hacerlo en el próximo verano, hacer la mini recorrida. Vamos a ver si podemos, si se llega a dar, y bueno, porque aparte queremos cerrar también, estamos filmando un documental de todo esto en cada espacio, dimos ahí en un rinconcito de la biblioteca, entrevistando a todos los actores culturales que forman parte de las bibliotecas, que hacen un trabajo increíble, también a los artistas del barrio, todos los que fueron parte de cada kermés, con esto, ¿no? Indagando acerca de las posibilidades de transformación que tiene el arte. El arte puede transformar a vos, al mundo, a lo que sea. La pregunta para nosotros tiene una respuesta contundente, que es por supuesto sí, sin ningún lugar a dudas, y eso va a indagar este mini documental, que también es otro lenguaje artístico que se suma parte de las bellas artes y la música.
0: Sí, bueno, el arte tiene un poder transformador siempre y cuando se haga uso de él, de ese poder, y no termine siendo una cuestión de entretenimiento, como hablábamos la otra vez, justo cuando te acercaste a la mesa de Nación Traba.
1: ¡Qué hermosa esa mesa!
0: Llegó antes, la aprovechamos y la sumamos, que si no es de repente pop para divertirse, como decía Mickey Vainilla. Así que el arte como transformador, y yo te decía, bueno, también hay una cuestión que hace un muy buen uso usted de esto, en el casi medio en chiste, pues de repente estábamos bailando, digo, estás viendo Mamita Peyote, está de fiesta, termina un tema y de repente te dicen, bueno, no nos olvidemos, acá la estamos pasando bárbaro, pero no nos olvidemos que... que lo que está muy bueno, porque creo, incluso yo creo que de ahí viene esta cuestión de comunidad que gira en torno a Mamita Peyote. De hecho, no es lo más común que una banda que es del interior del país, que no tiene 50 años, de repente te aparezcan en las redes sociales gente que tienen de apellido el nombre de la banda, ¿viste? Como que eso... Viste, eso pasa con, ay, las bandas tal, banda con 40 años, banda... Pero de repente ustedes han generado en el corto plazo, digámosle, incluso también por la forma, ¿no? Que hablábamos la otra vez con esto de que la manera de hacer las cosas, de empezar haciendo las cosas en clubes, cambiando las formas...
1: Sí, siendo como el recorrido contrario, digamos, ¿viste? Antes de pensar cómo lo íbamos a contar, o antes de pensar la cuestión discursiva y de lo de las redes.
0: Cambiando las formas.
1: Sí, siendo como el recorrido contrario, digamos, ¿viste? Antes de pensar cómo lo íbamos a contar, o...

0: La semana anterior iba el muralista a pintar. Bueno, en realidad empezó desde casi el principio del año pasado, con todo un grupo de gente que nos ayudó a hacer todo esto. Bueno, hay un montón de gente atrás, Graciana Escarabaglione, Alan, Alan del Mur, bueno, no sé, todos los muralistas, un montón de gente atrás. No me quiero meter en nombrar porque ya me olvidé mil y voy a quedar mal, pero bueno, primero hacíamos el primer contacto con la biblioteca, íbamos, charlábamos con la gente de la biblioteca, nos contaban sobre todo el laburo, lo que les hacía falta. Todos nos contaban sobre la preocupación que tenían sobre la desfinanciación que tenía la CONAVIP. Buscábamos una pared en el barrio. Después, cuando ya estaba todo cerrado, cuando ya estaban las fechas, todo, íbamos una semana antes. Bueno, el muralista empezaba a pintar. Nosotros nos íbamos con la chatita a hacer publicidad rodante por todo el barrio. Nos bajábamos, le dábamos los panfletos a los vecinos.
1: Esa no la sabía. Muy de me hizo acordar el pueblo.
0: Sí, re. Afuera de las escuelas, íbamos por todas las escuelas y repartíamos volantes en todas las, en todas las semanas, hacíamos como una visita al barrio, que eso también está bueno.
1: ¿Cómo fue recibiendo la gente en esas partes del proceso, sobre todo que aparecían ustedes de la nada? Espere que yo tengo un toque y usted me está quedando cortada. Recuéstese sobre el otro codo. El otro codo está muy bien, puede, pero sobre el otro codo.
2: Cuando íbamos a la escuela, volanteando.
1: No, digo, las escuelas recibiendo, misma la gente de la biblioteca o los vecinos, que aparece alguien a querer hacer algo en el barrio, que no es lo más común, que alguien quiera hacer algo en el barrio, digo, como evento cultural y demás, y sobre todo en Rosario, que la crítica histórica de la ciudadanía en general, los barrios están olvidados en un montón de cuestiones, digo, todo tiende a venir para el centro y a amontonarnos. De hecho, te dicen, no, la gente de Rosario no te sale del centro, de las avenidas, entonces como que todo está casi obligado a venir para acá. ¿Cómo reaccionaron? ¿Cómo lo tomó la gente? ¿Les creyeron? Porque a lo mejor con desconfianza.
2: Hubo desconfianza al principio por el... Hay gente que desconfiaba, que decían, ¿esto que viene acá? Se comían como que íbamos a hacer plata, o que nos garpaba a alguien para hacer eso. Y nada que ver, ¿viste?
0: Era todo lo contrario.
2: Quedamos en dos hasta el orto.
0: Por eso no pudimos terminar.
2: Y es más, el coso del buffet se lo dejábamos a la biblioteca. O sea, los choripanes, todas las bebidas, la ganancia era para ellos. O sea, nosotros no ganábamos un mango en hacer eso.
0: Nunca mejor utilizado, por amor al arte.
1: Sí, no, bueno, sí, sin duda, porque iban ustedes con un proyecto generando cosas en los que acompañaban circunstancialmente, incluso, digo, el proyecto.
0: Tal cual, y que justamente de eso habla el manifiesto, que es poder presentar otra forma alternativa de ser, un ser social, en este caso nosotros artistas, comprometidos con algo distinto. Entender al arte no solamente como una mera cuestión de entretenimiento, sino como una herramienta, como una posibilidad de transformación del día de los vecinos, de transformación, porque capaz que un pibito ve y flashea con la música y dice, pucha, quiero ser músico, no sé, ¿entendés? Hay tantas cosas tan hermosas que pueden pasar a partir de
1: además,
0: eso.
1: Además, en ese formato que plantean ustedes, donde organizabas un recital, pero que había una kermés, donde había un buffet, donde había todos los vecinos, digo, hay un montón de estímulos, no solo el músico que tocando, que te dice, yo quiero ser el del músico. O sea, yo puedo querer ser el músico, claro. No por verlo al músico, sino por ver lo que decora.
2: Bueno, en Empalme Granero, la biblioteca Empalme Granero, había un grupito de chicos que nunca en su vida se habían subido a un escenario. Estaban en el taller de música que daban ahí, y ese día que nosotros tocamos, abrieron ellos. Pero la flasheada que se pegaron, era su primera vez que tocaban en vivo. Estaban re nerviosos. No, estuvo muy bueno eso.
1: Bueno, lo que decías al principio, ¿no? El poder transformador del arte, interviniendo en lugares que quizás están un poco olvidados. Porque de hecho, lo primero que me dijiste cuando nos acercamos a hablar con ellos, bueno, nos contaron todo lo que faltaba, todo lo que estaban haciendo. Claramente, lugares que por ahí no es el lo más común. A donde se pone el ojo. Sí. Va, donde tienen que poner el ojo los que lo tienen que poner, porque tampoco un artista, más allá de que esto está bárbaro, no le puede solucionar la vida. le va a dar buenos momentos, le va a dar manera, che, mirá que si nos juntamos todos, mirá lo que armamos, como hasta incentivarte en eso. Capaz que yo mañana no estoy, pero vos podés hacerlo. Digo, y mostrar que se puede esta forma alternativa, una forma diferente de lograr los objetivos.

0: 100%, así es. Así
1: bueno,
0: es,
1: igual
0: así
1: muy es. Politizado. Territorio, territorio peyote.
0: Silvina, ¿cómo era que le
1: de
0: dijo?
1: De repente, si Silvina Escupidero.
0: No, a Mirta Legrand, a las.
1: Ay, no te necesito esa.
0: Demasiada, no. Pote. Silvana, no, no, ay, no me acuerdo cómo era.
1: Tampoco, porque dijo. Tiene varias igual. La primera que me vino fue otra.
0: Demasiada zurda, de nada, no era así. Ay,
1: muy zurda, mucho zurdaje. A una le preguntó, se viene el zurdaje, me acuerdo. Mirta, que ahora está con problemas de
0: por
1: salud.
0: Por favor, igual. Quiero, por favor, Mirta, que al final la termine apreciando. Mirá lo que te digo, mirá lo que te digo.
1: Bueno, pero
0: quiero
1: está,
0: que
1: está,
0: lo siente.
1: Desde que llegó Milei está cada vez más kirchnerista.
0: No, sí. Ahora, por cada eso la aprecio.
1: Más kirchnerista. Porque imagínese, mire la cosa que ha logrado, que sí. Uno se ha sorprendido porque en este último tiempo de repente se levantaba y se sentía raro porque coincidías con una... con una editorial de Babi Echecopar y vos decías, che, esta verdad que está muy centrado Babi, vos decís, la puta madre, ¿a dónde estamos? Que de repente un Feynman, un Babi o incluso una Victoria Villarruel termina siendo un punto de coincidencia.
0: Oh my gosh.
1: Digo, qué corrido al costado que hemos quedado. Pero bueno, yo igual yo aproveché para hablarlo, porque música tenemos acá, más allá que disfruto escucharlos tocar en vivo y que andan con la guitarra para todos lados. Disfruto también mucho de escucharlos hablar y de escuchar este mensaje que aparece constantemente en Mamita, como vos decís, en los shows, en las acciones, en definitiva. Y hasta en el nombre, porque Territorio Peyote estamos muy cerca de poner una unidad básica que se llame Eugenia Cravioto. Y la gente después te señala. Por eso después la gente desconfía cuando llega y dice, no, esto viene, te ponen una base.
2: Tal cual, te confía.
0: Es nuestra forma de hacer política sin hacer política, sin meternos en ese lodo.
1: Bueno, sin hacer política partidaria, que es algo que muchas veces se confunde en la discusión, sobre todo en redes, donde somos casi minimalistas en el lenguaje. Política hacemos cada vez que nos levantamos, cada decisión que tomamos es una decisión política, aunque parezca o no. Usted, incluso en la calle, decidiendo a quién ignorar y a quién prestar la atención, ya está siendo política.
0: Todo.
1: Entonces digo, bueno, pero sí correrse de la política partidaria. Lo que está muy bueno es llegar desde el arte, porque digo, y desde la música particularmente, que es un lenguaje universal. Que supera las barreras del lenguaje.
0: Y es justamente lo que te da la posibilidad de ver a la realidad de otra manera distinta. De ver la posibilidad de, bueno, pucha, ahora el mundo está organizado de esta manera. Pero puede ser de otra manera, si nos organizamos.
1: Si nos organizamos, juntamos tapita todo, decía Wanda Nara en la publicidad de La Gaseosa. Lo que está organizado es lo que va a venir el sábado, que es el fin de... No sé si el fin, pero sí por lo menos un punto de reunión para festejar el trayecto hasta acá, de 5 murales y un disco completo después de 7 años. Igual no es que no sacaron, yo calculo, no es que no sacaron disco porque le faltaban ganas, sino porque la verdad que andan bastante para todos lados ustedes.
0: Sí.
1: No es que son gente que se queda mucho quieta.
0: No, eso no nos caracteriza. No, de hecho me puse a estudiar una carrera universitaria en todo ese tiempo.
2: Pero en esos años nos fuimos 2 veces a México, una vez a Estados Unidos. O sea,
0: sí,
2: como que.
0: Sí, estuvimos paseanderos.
2: No la invertimos en el disco, capaz.
1: Bueno, por eso le digo, porque bueno, hoy podría. ¿Podrían llevarse con ustedes alguna unidad portátil de grabación que no estaría mal, sobre todo en esos viajes?
2: Claro.
0: No des ideas.
2: Sobre tipo todo de una, sí.
1: Antes eran los porta estudios, ¿se acuerdan? Los porta estudios con cassette.
2: El del cassette, 4 canales.
0: Sí.
2: El Tascam.
1: Sí, de una. Bueno, hay versiones más modernas, seguro que hasta de bolsillo. Le va a servir. Para ir transfiriendo las experiencias del día a día. Che, bueno, entonces dijimos el sábado.
0: Sí.
1: ¿Qué hora?
0: 21 horas damos puerta, arranca Pelagus, que nos abrió en la kermés de los chicos de la Biblio Pocho. Les mando un abrazo gigante ahí a Carlos, a todos los chicos. Y después, bueno, tocamos nosotros, con muchas sorpresas. Y cierra la noche la Lelaufa, que ya sabemos que es sinónimo y garantía de baile absoluto. La selección, la curaduría de sonidos que movilizan el cuerpo. Asegurada por el Ale, que nos quedamos ahí hasta las 3, 4 de la mañana.
1: Hace fácil 12 años que está en toda la fiesta,
0: sí,
1: la UFAN, ¿eh?
0: Sí.
1: Como el sanguchito de miga.
0: Es como un sanguchito de miga, el Ale,
1: pleno,
0: le voy a decir
1: pleno.
0: Eso.
1: Así que, sí, siempre es un placer. De hecho, yo lo conocí.